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1: Mi banda el mexicano, Germán Román.

0: hasta abajo.
1: A ver, a ver. O sea, tiempo. ¿Quién te dijo que las niñas fresas no perreamos? Obvio.

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0: ¡Ay, ay, ay! ¡Aquí andamos! Espero que hayan disfrutado esas polvoritas y musiquita de La Mejor FM 103.3. Aquí seguimos ya a las 6 de la tarde con 11 minutitos, a unos minutitos de comenzar con Conexiones Espirituales con Michelle Sanabria, medium invitada y tu servidora. Recuerda que para que funcione y todo vaya fluyendo de la manera más correcta y favorecedora para todos los mensajitos que nos llegan y las dudas y preguntas que tengan, tienen que compartirnos su pregunta principalmente y la fotografía al 646-116-8992 para recibir respuestas. 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Síguenos en redes sociales como warzone.ens. ¿Quieres llevarte este pase que tengo individual para que vayas y disfrutas y vives la experiencia del Comando 103.3? Házmelo saber, hazte presente aquí en el WhatsApp, a ver qué dice por acá. Vámonos, porque si no, de una vez suelto la dinámica, ¿eh? ¿Quién quiere ir?
1: ¡Éale, patrona!
0: ¿Qué onda, morros? Buenas tardes.
1: Échate una rolita ahí de Sergio Vega, Siluetas de Cristal, si se puede, pues, por favor.
0: A ver, Siluetas de Cristal, vámonos. Aquí, mira, estudia de suerte, la acabo de encontrar, ahorita la ponemos. Pero a ver, ¿qué dice por acá? Suéltale, de una.
2: Buenas tardes, ¿dormiste calientita el domingo o dormiste fresca?
0: Pues mira, yo duermo bien a gusto todos los días. ¿Qué hubo? El que se porta bien, duerme bien a gusto, oiga. Las malas personas son las que no pueden dormir, dicen por ahí. Yo duermo como bebé. Como angelito. Vámonos por acá, suéltale.
3: Patrona, buenas tardes. Yo quiero ir a competir contra La Mejor, out the Warzone. The Warzone, quiero Warzone. Pero competir contra La Mejor.
0: ¿Y nos vas a ganar o puro bla, bla, bla y muy acá y que no sé qué? Que tú muy sácale punta, a ver si es cierto que nos ganan. A ver qué dice por acá. Ay, salud.
4: Mira, patrona. Uy, salud. Una destapadita, estas bien buenas, ¿no?
0: Está mano, mijo. Ojalá y no te haga daño por no invitarme, codo. Y nomás, andan disfrutando y no. Dice, buenas tardes, quiero boletos para los Xolos contra Puebla. Ande pues, aquí no es de, oye, va a haber dinámica, ¿cómo me puedo ganar los boletos para el? No, es quiero. ¡Hombre! Así como. Así a las buenas, pues lo que quieran. ¿Qué dice por acá? Vámonos, ¿sí me van a derrotar o no? A ver si no encuentran las botitas rositas y el sombrerito rosita para derrotarme en el Comando 103.3. Suéltale por acá.
2: Patrona, yo quiero ir a competir contra La Mejor para ir a tirarle al pollo exclusivamente. Con La Mejor 103.3 FM.
0: Vámonos, recio, me estás dando idea de dinámica. La suelto de una, sí, de una, porque si no, luego se nos va el tiempo y ya vamos con conexiones espirituales a las 6:30. ¿Qué es lo que tienes que hacer? Tengo en esta tarde nublosa, ya como que empieza a hacer un poquito de frío. Tápense bien, señores, cuidémonos de más, porque si no, mira, luego empieza el cambio de clima y las enfermedades. Tomen mucha agua. Y aquí tengo un pase individual de experiencia comando 103.3. Ahí te va la dinámica. ¿Qué tienes que hacer? Responderme las siguientes preguntas por WhatsApp audio al 646-116-8992. A ver, me tienes que mencionar dos de tres de las diferentes experiencias que puedes tener en Warzone, Ensenada. Te lo acabo de decir, ¿eh? Además, en dónde están ubicados y el horario. Con eso te llevas este pase individual para que formes parte y nos derrotes a la 103.3. Ok, repito, me tienes que decir dos de tres de las diferentes experiencias que puedes tener en Warzone, Ensenada. Además, me tienes que decir en dónde están ubicados y el horario. Con eso te lo llevas. A ver si es cierto que muy acá y que pusieron atención. Les acabo de soplar las respuestas al 646-116-8992. ¿Qué dice por acá? ¿Qué dinámica hay para los pases de cholos? ¿En qué momento dije que voy a regalar cholos hoy? Es que sigo sin entender. ¿En qué momento? Más te estoy avisando, compita, que está esa promoción. ¡Hasta me salió lo norteño, hombre! Vámonos por acá. ¿Qué dice? Buenas tardes, patrona. ¿Con el grupo? Con un nudo en la garganta con el grupo Jean. A ver, cuéntame qué está pasando. ¿Qué está pasando? Vámonos. Al 646-116-8992 me tienes que contestar. ¿Te quieres llevar este pase individual para el comando 103.3? Me tienes que mencionar dos de tres, porque son tres los que te estoy mencionando, pero para que veas que soy buena onda, de las dos experiencias que puedes tener en Warzone, así como la ubicación y el horario. Y con eso te lo llevas. Vámonos con Rola. Los invasores nos cantan No malos recuerdos. Pues no malos recuerdos quedan, hombre.

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0: ¡Vámonos, recio! 6:46 PM. Aquí andamos, señoritos y señoritas, y no señoritos y no señoritas. Aquí a través de la mejor en conexiones espirituales, a través de las mejor 103.3. A los que me están preguntando respecto a cómo ganarse este pase individual para Warzone, tienen que hacerlo por WhatsApp audio. Dime la ubicación y tres cosas que puedes hacer con nuestros amigos de Warzone Ensenada. Con eso te vas a ganar este pase individual para que tengas la experiencia de Comando 103.3. Por acá tenemos un mensajito de WhatsApp. Ya vamos a arrancar con esta sección. Espero, ya van mandando sus mensajitos. Pero mientras, a ver, suéltale por acá.
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0: Ahí está, amigo, ya es tuyo. Pásame tus datos, hombre. Vámonos. A ver, pero antes, ahorita ya tenemos a ganador. Ahorita vámonos con Michelle. Michelle, buenas tardes. ¿Cómo estás, amiga?
2: Buenas tardes, muy bien, gracias.
0: Excelente. Mira, es que aquí uno la anda haciendo de todo, ¿no? Pero aparte, me estabas platicando fuera del aire de que vamos a tratar ahorita esta primera parte, dar una introducción a este día de conexiones espirituales respecto a que se pueda ayudar a distancia.
2: Sí, ya lo hemos comentado un poquito hace algunas semanas, pero ahorita sí como que entrar un poquito más a fondo de cómo se puede ayudar a distancia también. Bueno, en este caso fue una historia real de una amiga que me habla y me dice, ¿sabes qué? Ya somos amigas desde hace un buen tiempo. Y tenía ella una cita con ella trabaja en Estados Unidos, tenía una cita con la productora, ejecutiva, como una de las más importantes de Telemundo de Estados Unidos. Y estábamos las dos súper emocionadas, ¿no? Que ya viene
0: claro.
2: La cita, que falta un mes, que 2 semanas, y así. El mero día de la cita me habla y me dice, ¿sabes qué, Michelle? No voy. Y yo, ¿cómo que no vamos? ¿Que no vas? Si tenemos una cita, le decía yo, ¿no? Y me dice, no, ¿sabes qué? Me siento muy mal, no sé qué me pasa, no tengo la energía, no esto, no lo otro. Y yo, no, ¿pero cómo? Y yo estaba queriendo recoger a mis niños, estaba haciendo la fila. Le dije, mira, ok, ¿dónde estás? No, pues que me trabajo. Ok, le dije, lo que tú llegues a tu trabajo, yo recojo los niños y llego a mi casa. Claro. Digo, llega, báñate y arréglate, y yo en cuanto llegue te empiezo a trabajar. Okay, yo en ese entonces vivía con mi mamá en Mañadero, entonces estaba como que largo
0: la tirada.
2: Sí, entonces llego a la casa, le digo, los niños voy a trabajar, me subo a mi cuarto y les digo, empiezo a abrir yo portales con ella, con su energía, con ella, empiezo a abrir todos los portales. Para esto le había dicho, en cuanto te bañes y te empieces a listar, me llamas. Entonces ya en eso me habla, le digo, ¿sabes qué? Ya empecé yo a abrir los portales, ya te estoy empezando a trabajar. Me dice, te cuelgo, y en lo que me subo al carro, me saco el cabello, te hablo yo, okay. Cuando ella me habla, yo estoy casi por terminar, ella ya iba manejando, ya llegaba casi al hotel, porque en esa reunión que tenía ella con esta persona de Telemundo, ahí iban a ver artistas también, entonces eran artistas de Hollywood muy importantes, entonces era por eso yo de que no, si tienes que ir.
0: ¿Cómo vas a ir? Tienes que ir.
2: Sí, entonces ya cuando hablo con ella le dije, ¿sabes qué? Ya estoy cerrando portales, ¿cómo te sientes? ¿Cómo esto? ¿Cómo lo otro? ¿Sabes qué? Te alineé chakras, te cargué de luz, hice muchas cosas, ¿no? Hasta le hice una limpia también a distancia y me dice, ¿sabes qué? No sé qué hiciste, pero me siento muy bien del camino, o sea, desde que me bañé, que empezaste, me dijo, hasta ahorita me estoy empezando a sentir mejor.
0: Dije, excelente, sí, le dije, de eso se trata.
2: Sí, le dije, te vas a ir sintiendo mejor a lo largo de la reunión en donde estés, le dije, pero, o sea, sí llega a trabajo, entonces ella que llega a la reunión, ella llega y se baja y ya en la noche me habla, me dice, Michelle, no sé qué hiciste, me dijo, pero me sentí súper bien, todo el mundo me preguntaba que si yo en qué telenovela había actuado, que si en qué película había salido, que porque me veía muy bonita, que tenía mucha luz, con quien la presentaban a ella, era como si les decían, como yo ya te conozco, te he visto en alguna parte, en dónde he salido, le dije, no, es que es tanta luz, sí la cargué mucho de luz, creo que me pasé un poquito, pero sí fue tanta la luz que yo le puse, porque pues igual es mi amiga, ¿no? Entonces dije, si está de más, es mejor que tenga de más, a de menos. Y me dijo que, o sea, había quedado con varias personas también en, ya quedar en reuniones, pero que era como impresionante cómo la gente la miraba, cómo la saludaba, como si ella fuera alguien también, una, ahora sí que del medio de Hollywood, y se quedó súper impresionada, porque no nada más fue ese día que se sintió mal, ¿no? O sea, fueron meses que se sintió bien, y... O sea, después del trabajo, dice, es increíble que hayas trabajado solamente un día y no nada más un día es el día que yo me sentí bien. O sea, bien. Fueron varios meses. Obviamente ya con los meses, como uno va teniendo estrés, el trabajo, el otro, entonces hay que dar como otra limpiadita, otra carga y vuelve otra vez con esa energía, ¿no? Pero sí fue, dice ella, muy impresionante y pues cabe, ahora sí que resaltar que ella no cree mucho en estas cosas. Entonces sí. Todavía más como impresionada quedó porque me dijo, yo no creo tanto en eso, pero como somos amigas, fue así como que, órale, va tú, haz lo tuyo.
0: Perfecto. Dice, por acá nos están enviando ya fotografías. Dice, hola, buenas tardes, patrocita. Es en mi familia, quiero saber qué ven en nosotros. Nada más me compartió la fotografía. Okay. Quiere saber qué ven en ellos.
2: Ok, la energía muy bonita. Ahí veo una energía de armonía, de unión, de lucha a salir adelante, tanto en lo económico como familia. Son personas que están tratando, bueno, es una familia más bien, sí. Ahora sí que encabezados por papá, mamá, pero preocupados como en esa unión familiar, ¿no? De que siempre se mantengan como unidos y salir adelante. Sí se ve mucha luz, sí se ve mucha envidia también alrededor, por como, igual yo lo que veo sin conocerlos, lo puede ver mucha gente.
0: Por cómo son.
2: Ajá, por lo bonito, ¿no? Pero no veo ningún trabajo hacia ninguno de ellos. Es más bien como que envidia.
0: Sí, bueno, nos está enviando un audio, aún no llega, okay. Pero vámonos por acá. ¿Qué dice? A ver, suéltale.
3: Ganó la semana pasada, patrona.
0: ¿Qué?
3: Ganó la semana pasada, patrona.
0: No le entendí, pero vámonos otra vez por acá. Tenemos fotografía. Dice, buenas tardes, patrona y Michelle. ¿Cómo miran lo sentimental y económico? Es del 22 de septiembre del 70 y aquí está su fotografía.
2: Que okay, antes de que volteara la foto me dijeron que bien, trae un trabajo él, lo alcanzo a ver, ahora sí que atrás de él, pero tiene su línea de vida en lo que es en lo sentimental y económico, me dicen que está bien con mucha luz, hay no más que quitarse ese, no le está, trae una protección también, él se alcanza a ver ese tema de trabajo, sí es como que quitarlo, en este año, el 26, 27, 28, es muy importante quitar porque todo es en reversa automática, es en karma automático, entonces es muy importante quitar, y las protecciones también están más fuertes, es como que algo que nos están dando también la divinidad, para que las protecciones queden aún más fuertes que los años pasados.
0: Dice, buenas tardes, no menciones mi apellido, por favor. Muy bien, Javier. ¿Qué ven nosotros? Tenemos futuro. Es del 21 de septiembre del 70 y la otra persona es del 16 del agosto del 69. Aquí está la fotografía.
2: Mira, se ve una armonía muy bonita de ambas partes. Se ve mucha lealtad, mucha fidelidad, compromiso de los dos por salir adelante. Sí veo en él más que nada un trabajo y pero es que sí están tratando como de separarlos, pero no van a poder. O sea, sí les recomiendo igual baños con sal de grano, oraciones, Salmo 91, el 34 y 35 son de reversa, también son muy fuertes, entonces que empiecen en oración. Si se pueden ir a limpiar, pues también está bien, pero no veo que los puedan separar.
0: Excelente. Vámonos por acá, dice, hola, buenas tardes. Yo quiero saber si estoy algo trabajada o algo por el estilo, porque últimamente tengo una temporada que económicamente es súper fatal, para que nos quedara claro. No me puedo levantar, literal, nomás saco para los gastos, lo que paga rentas, pagar deudas. Yo soy taxista, también quisiera saber si me conviene seguir en este trabajo o buscar algo mejor. Es del 97, no me dijo nombre, pero aquí tenemos la fotografía.
2: Ok, ay, con razón vi antes de que volteara la foto, peligro en el taxi. Están tratando, no es como que sea, bueno, en este caso con ella, no es como que sea algo malo, al contrario. Muchas veces nos cierran las puertas por donde no tenemos que pasar, pero es protección. Entonces sí les recomiendan el cambio de trabajo, se están cerrando las puertas para que ella pueda moverse del lugar de trabajo. Es por protección, si corre algún peligro, lo vi como en diciembre, entonces tiene este mesecito y el que viene para poderse mover de trabajo, que esperemos que sí encuentre.
0: Perfecto, vámonos con una rolita y regresamos. Javier Flores nos canta Solo Dime. Recuerda que estás en este espacio de conexiones espirituales. Tienes alguna duda, pregunta, mándanos tu fotografía y pregunta al 646-116-8992. Regresamos.
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0: Seguimos en la Hacienda 3.3 en Conexiones Espirituales. Sígueme compartiendo tu fotografía, dudas, comentarios y demás. Aquí tenemos más imágenes, Michelle. Bueno, me está diciendo, anónimo, por favor, envía mensaje a la mamá del joven.
1: Okay.
0: La pregunta es si ya se terminó la relación de noviazgo. El nombre del joven no lo voy a decir, ni de la chica, ahorita te lo enseño. Dice, porque el joven está bajando su rendimiento en la escuela. Quiero saber si el joven va a terminar sus estudios universitarios, porque no lo veo muy entusiasmado. No decir nombres, por favor. Mira, sí, yo ya tengo mi instinto animal. Linda tarde para las dos. Fecha del nacimiento de él es el 22 de mayo del 2008 y la chica del 17 de enero del 2008 también. Aquí está la fotografía. Veamos.
1: Okay. La pregunta es si él tiene algo, ¿verdad?
0: Sí. ¿Me dice? Si va a terminar la escuela, si terminaron o no la relación.
1: De la escuela, perdón, si me dicen que la termina, ando un poquito triste. No veo como que hay como más bien como una pelea, algo así, un malentendido entre ellos, pero no veo como que una ruptura total. Veo así como que algo, es como algún problemilla, pero sí termina la escuela, sí está triste, por eso es como, pero no veo, veo que regresan, o sea, sí veo como que hay algo, pero sí lo solucionan y regresan.
0: Perfecto.
1: Y la muchachita también es muy buena muchachita, ¿eh? No, es como que...
0: Ahí está, señora, no esté preocupada por la bendición. Dice, hola, ella es mi hermana, quiero saber si tiene algún trabajo, algo, porque no le rinde el dinero. Gracias, patroncita, de nada, se llama Isabel.
1: Ok. Trae un trabajo muy fuerte ella. En cuanto volteaste la foto, o sea, sí lo trae muy fuerte. Y no es de ahorita, ya trae meses ella con sintiéndose un poquito mal. Y pasando como varios, veo como varios bloqueos de hace de tiempo para acá, de unos meses para acá. Ella sí necesita hacerse una limpia lo más pronto que pueda.
0: Lo más rápido posible.
1: Sí, con ella sí, porque sí está fuerte el trabajo de ella.
0: Por aquí tenemos otra, dice, hola, quisiera saber qué me impide salir adelante, mi nombre es Hortensia, por favor, bueno, no voy a decir los apellidos, dicen así el 15 de febrero del 82.
1: Okay. ¿Y cuál era la pregunta, perdón?
0: Que si tiene algún trabajo porque no le rinde.
1: No, más bien son bloqueos, estoy tratando de buscar la energía de algún trabajo, me dicen que no son bloqueos, pero sí hay que hacerse una protección. Quitar los bloqueos porque son de personas muy cercanas, veo mujeres muy cercanas, como amigas muy cercanas, donde hay envidias y coraje.
0: Sí, porque dice, no, nadie uh-huh. algo que no le impide que le impide salir adelante. Uh-huh.
1: Sí, no, trabajo no lo veo, pero sí veo como envidias de personas muy cercanas que también entre ellas platican sobre ella.
0: Ah, ok, según que uh-huh. a la espalda y sí. Son de esas personas que hablan de la que no está.
1: Ajá, y de frente, pero sí hay coraje con ella, porque ella tiene mucha luz, entonces muchas veces, bueno, en la mayoría de las ocasiones, cuando alguien tiene luz, le puedes caer mal a otra persona, y la otra persona no sabe ni por qué, y ella sí tiene mucha luz.
0: Aquí es otra que nos están preguntando, que es hermano de la persona, uh-huh. que si tiene algún trabajo o algo.
1: Él... Mira, tiene una protección, no sé si trae un trabajo, es que trae una protección, pero sí veo que está pasando la protección. Ay, está, me duele la espalda, no sé si traiga dolores de espalda o algo, pero en él sí hay un trabajo y sí también tendría que él quitárselo, porque está fuerte, no tanto como la otra muchachita que vimos ahorita, pero sí trae un trabajo fuerte también.
0: Ok, vámonos con una rola. Esto dice Llora Poesía, Alejandra Sanz y Eden Muñoz. Tú sigue compartiendo. Si tienes alguna duda, alguna pregunta, si sientes que algo no está avanzando en ti o en algún familiar, nos puedes enviar una fotografía y pregunta al 646-116-8992. Estás en Conexiones Espirituales con Michelle Sarabia y tu servidora a través de La Mejor. Vámonos, Recia.
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0: ¡Vámonos recio! 7:24 PM, aquí andamos. Conexiones espirituales, vámonos con las fotografías que nos van compartiendo. Por aquí nos dice, hola, buenas tardes, quiero saber si nuestra relación va a ir bien. Pues échale ganitas, manito y mamacita. Dice, por favor, no vayas a decir los nombres, ok, no lo digo. Y uno es del 2005, de marzo del 2005, y otro es de abril del 2005. Aquí está la fotografía.
1: Sí, se ve muy bien los dos, con muy bonita energía, los dos muy alegres. Si llegan a estar, o sea, avanzar más en la relación, sí se ven proyectos triunfando. ¿Juntos? Con éxito. Sí.
0: ¡Excelente!
1: Ajá. Tienen los dos una energía muy fuerte.
0: Se ven muy bonitos ahí, sí, en la foto. Ay, sí. Yo bien chismosa. No, pero les digo lo que veo. Vámonos por acá, dice, no digas mi nombre, no lo diré. Hola, buenas tardes, quisiera saber si tengo algún trabajo. Porque no me rinde el money, y no puedo pagar, no puedo obtener ventas. Es del 25 de mayo del 92.
1: Okay. Sí, tenía un trabajo, pero no es de ahorita, es de hace tiempo ya. No sé si se le cueste mucho trabajo como el poder dormir, porque sí veo como un trabajo para estarlo como molestando. Muchos trabajos que también impiden que una persona pueda dormir, para debilitarnos físicamente también. Entonces,
0: ah, mira nomás.
1: No sé si a él le pasa eso, pero sí veo demasiado como alrededor de él, demasiados.
0: Como mucha grilla, mucho no sé, sí, qué. Oigan, y aprovechando, si me está escuchando mi Jorge, saludos, baby, ahorita escucho tu audio, ¿eh? No, dime si lo puedo escuchar al aire para reproducirlo o es privado.
1: Del
0: audio personal, es que yo quiero saber, ahorita te escucho. Vámonos por aquí, pero un saludote para ti, todos los que estén acompañándote en este lunes. Vámonos por acá, dice, es mi hermano, se llama Omar, es del 28 de noviembre, lleva 4 años con un problema de consumo de sustancias. Él era completamente sano, pero de pronto inició con eso. Solo deseo saber si tiene algún trabajo y si hay una forma de ayudarlo por medio de ti.

0: con... Ay, sí, está muy fuerte. Sí trae un trabajo. Y además, cuando las personas consumen, abren portales, que eso no está como muy conocido. Abres portales porque abres un poquito la
1: Se está vengando de que nosotros llegamos.
0: Sí, abres un poquito la glándula pineal. Y sí, por ejemplo, cuando vemos en la calle esas personas que van platicando, o sea, que están muy drogados, que van platicando con...
1: Ay,
0: alguien,
1: de mí no vas a estar hablando, yo luego voy hablando con... tengo esto, lo otro, aquello, soy la loquita de la calle.
0: No, las personas que vemos que van hablando solos, que van caminando, que dices, bueno, está loquito. No, no está loquito, o sea, realmente sí están viendo. De hecho, yo el otro día me estacioné, dije, a ver, voy a ver qué está viendo el señor. Sí logré ver, o sea, si era una niña, si era lo que estaba alegando, o sea, sí pueden llegar a ver cosas. Y con él sí sería un trabajo primero de limpia, de protección, y obviamente que no vuelva a consumir, porque cuando me tocan muchachos así también que los limpio y vuelven a consumir, y yo no te acabo
1: queda
0: de bajar,
1: peor el asunto,
0: pues es que bajan la protección otra vez, y es estarlos limpiando es otra vez. Por mí no hay problema, ¿no? Pero el chiste es que ellos vayan avanzando. Pero si él está ahora sí que con la disposición de no consumir, sí sale adelante en 3 meses, cuando mucho. Ajá, sí, o menos, pero 3 meses sería como que...
1: 5.
0: El inter.
1: Cálmate.
0: No, me acordé menos del presidente.
1: El copetín. Bueno, por acá dice, hola, Porfis, léeme. Claro que sí. Es anónimo, Porfis. Quiero saber por qué mi dinero no rinde y si es que un día me casaré. Gracias. ¿Segura que te quieres casar, hermana? Aquí está. No me dio nombre, de todas maneras.
0: Ah, ok. Ella trae muchas, son bloqueos, pero son de envidias. Y muchas veces ella sí la ve como que renegando un poquito cuando agarra el dinero. Y ay, no me alcanza. Muchas veces al hacer eso, el dinero es una energía. Entonces, cuando tengamos esa energía, aunque a veces no nos alcance, es agradecer y bendecir el dinero. Cuando agarremos dinero, bendecirlo en cuanto lo agarremos, es bendecirlo y agradecer para que podamos nosotros multiplicarlo o para que fluya lo que tenemos.
1: Abundancia.
0: ¿No? Sí, o si es un sueldo fijo, para que fluya. Entonces, con ella sí sería quitar los bloqueos, ponerle protección y alinearle la energía del dinero y ver cómo está con los hermanos también, porque los hermanos también forman parte energéticamente de cómo nos van las finanzas.
1: Uy, ¿en serio?
0: Sí, o sea, sí es muy importante.
1: Eso sí desconocía, hombre.
0: Sí, o sea, papá fuerza, mamá también es el éxito, y energéticamente, espiritualmente podemos alinearnos con ellos para que todo vaya mejor. Muchas veces me llegan personas y me dicen, oye, ¿sabes qué, Michelle? No me rinde, pero ¿sabes qué? Con mi mamá no me llevo bien. Vamos a constelarlo, vamos a hacerlo energéticamente, y empiezan a mejorar, y me dicen, le tengo que hablar a mi mamá, pues si las van a mejorar las cosas al momento de alinearse, pero no es como que a lo mejor tengas que tener una relación como muy de todos los días, pero se armoniza mucho la relación y les empieza a ir mucho mejor también.
1: Aquí tenemos un hombre arrepentido, dice anónimo, por favor. Ok, ella es mi expareja, terminamos hace 5 meses, pero aún la amo. Y quiero ver si ella aún me ama y volveremos algún día.
0: Ay, sí, me dice que ella sí. Uy, mucho. Sí, está muy dolida, sí, está muy lastimada. Pero si regresa, sí, es como que para hacer las cosas bien, porque ella es una muchachita muy leal, muy fiel, muy de echarle ganas. Entonces, y si juega con ella, sí le viene el karma fuerte a él, porque tiene mucha luz.
1: ¿Qué hubo?
0: Tiene mucha protección ella.
1: Dice, anónimo. Muy bien, es del 8 de marzo del 76. Dice, salud, dinero, amor, la triada. Eso, okay. Amiga, tú sí sabes. Dice, buenas tardes para ambas. Gracias. Ahí está.
0: Hola, buenas tardes. Salud. ¿Me dicen bien? ¿Me dicen estable?
1: Salud, dinero, amor. Ella sí supo preguntar.
0: Sí, más bien yo lo que veo en ella o lo que me muestran en ella es un poquito preocupona, pero de que tenga algo así en sí, ¿no? No le veo así nada, me dicen. Cuando dicen estable es como que todo está bien. Pueden
1: todo
0: bajar
1: bien,
0: cosas,
1: todo va marchando bien.
0: Ajá, resfriados, cosas así, pero bien. Dinero, me dicen que sí viene más adelante. Me dicen viene una abundancia más adelante en diciembre, pero lo veo como a finales.
1: Venga, mejor, ajá, para que no tenga la,
0: sí,
1: cuesta, ajá,
0: exactamente,
1: de enero.
0: Y en el amor, puertas abiertas. Ella es muy coquetona y tiene,
1: dale,
0: energía,
1: mami.
0: Muchas veces pueden,
1: dale, lo que te guste, tú date.
0: Sí, muchas veces podemos, a mí me dicen que tengo la energía muy coqueta, pero yo soy muy sonriente, entonces puede ser así.
1: Eres
0: como que...
1: Eres lujuriosa. Estoy leyendo.
0: Y con ella puertas abiertas, me dice, por esa luz que tiene así como coquetona, puertas abiertas en,
1: excelente, en el amor. Nos mandaron un mensajito de WhatsApp por acá, a ver, suéltale.
2: Escuchando, patrona, yo te estoy escuchando desde que empiezas hasta que terminas, patrona. Bendito de Cristo. Mis amores.
1: ¡Ande, pues!
2: Patrona, tienes la mirada ardiente, patrona.
1: ¡Yo!
0: Sí.
1: Pobrecito, al que le toque que lo mire. ¡Ay! Vámonos con Rola. Esto dice Claro, a cargo del Mimoso. Suena en la mejor.
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0: Ay, ay, ay, 7 de la tarde, 46 minutotes. Aquí andamos en la mejor FM. Vámonos con estos últimos mensajitos que nos mandaron, porque el tiempo se nos viene encima. Pero no en arrugas, por favor.
1: Sí, así no.
0: Dice, quisiera saber también en anónimo cómo se ve la relación de ellos. Bueno, no voy a decir los nombres. Y uno es del 63 y otro del 79. Me las mandaron por separado, pero te las dejo así juntitas.
1: Ok. Oye, ahí sí un trabajo muy fuerte de separación en los dos. Sí ocupan ellos limpiarse. Ahí, cuando es en separación, ya son los dos y son los dos los que se tienen que limpiar. Obviamente, si se lo quitamos a uno, empieza a mejorar la relación, pero es mejor a los dos porque está hecho para los dos.
0: Perfecto, dice por acá. Hola, serían anónimo. Quisiera saber si le ve alguna enfermedad. Es del 22 de septiembre del 70.
1: No, más bien le veo un trabajo y sí lo trae de hace tiempo. Sí le veo un padecimiento, pero no tanto en sí por la enfermedad, sino más bien por el trabajo. Hay trabajos que los hacen para que parezcan que son enfermedades, pero al momento de quitar el trabajo, quitas todo el malestar también.
0: Ah, ven más, qué buzos caperuzos. Amiga, finalmente, ahorita tuvimos estos mensajitos, no dejamos ninguno pendiente, pero ¿cómo te podemos encontrar en redes sociales y el número de teléfono, si lo puedes repetir, porque aquí nos lo preguntan?
1: Sí, claro. En redes sociales es en Facebook, Sanando el Alma. En Instagram es sanando-elalma1. Y por WhatsApp es el 646-271-4136.
0: Perfecto, muchas gracias, amiga, por acompañarme este lunes, de todo bien en casa, todo perfecto.
1: Sí, afortunadamente sí, y pues sí voy a prender una velita para estar en oración para las personas que sí tuvieron pues sus dificultades, ¿no? Con sus casas, carros, sí me tocó ir manejando y enfrente de mí que se hayan atascado o quedado así como en la parte que te digo que estaban inundados. Sí. Me tocó ver los carros que se metían y empezaban a flotar, o sea, sí fue una tristeza muy grande, queriendo regresar también a casa. Afortunadamente pues regresamos con bien, pero sí fue muy triste, es lamentable también, y pues está en oración por ellos y al contrario,
0: y estar en empatía.
1: Sí, claro que sí, y pues al contrario, gracias a ti por siempre recibirme aquí con una sonrisa.
0: Aquí andamos, la sonrisa, el cafecito y el chismecito que no falte nunca.
1: Sí.
0: No, hombre, gracias a ti, Michelle, gracias a todos por estar en sintonía de la 103.3. Mi nombre es Dana Flores, me dicen la patrona, y nos escuchamos el día de mañana en punto de las 4 de la tarde a través de la 103.3, pero recuerden que nos deben de escuchar desde tempranito a las 7 de la madrugada. De la madrugada, para mí es la madrugada. Sí. Llega Carla Durazo, a las 11 llega David el Pollo, posteriormente está el Tantán, y luego llega aquí tu servidora y el fabuloso y bigotón del Panda Show. Número en cabina 177-1033, número de WhatsApp 646-116-8992. Pórtese mal, cuídese bien, bendiciones, le mando el beso. Póntelo donde quieras, gustes y mande. Tú también, Michelle, póntelo donde quieras. Ah, mira, nos llegó Imelda, quien dice cómo le irá en la semanita, lo económico, las quiero mucho. Qué bueno que llegaste, mira, puntito.
1: En la semana, me dicen un poquito baja esta semana por todo lo que está pasando, pero en la próxima te recuperas.
0: Perfecto, ahí está, ahí andamos, dice, sí, en lo económico, quiero saber. Amiga, sí. Gracias, te extrañábamos, ¿eh? Yo estaba, ¿dónde está mi chiquilla? ¿Dónde está? Muchísimas gracias, buena noche, pórtese mal, lo dejo con música, y creo que el panda se la pintió, así que para los que lo andaban esperando, creo que se la pintió, y así que vámonos con música. Nos escuchamos mañana, bendiciones, buenas noches, adiós, bye bye, bye Michelle.
2: Vámonos.

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1: Esta canción va con mucho cariño y con mucho respeto hasta el cielo para nuestro aventurero, Jason Jiménez.

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0: Bueno, mi gente, ¿cómo estamos? Muy, pero muy buenas noches, arrancando las bromitas del Panda Show en este lunes 12 de octubre del 2026 a través de La Mejor FM. Estamos en cadena, ¿quieres tu bromita? Multilínea sin costo, 807-26-3482, 800 Pandita para toda la banda en los Estados Unidos, que nos acompaña a través de la aplicación de Claro Música Pulso, 855-2611-804. Y en este lunes arrancamos con diversión, ¿te parece? Tengo a Juan Carlos. Hola, Juanito, buena noche.
1: Buenas noches, Pandita.
0: ¿Qué haces, mi Juan? ¿Cómo andas, carnaval?
1: Pues aquí.
0: ¿Qué haciendo?
1: Pues ya preparándome, jaja.
0: Para dormir, para trabajar, para comer o cenar.
1: Para dormir.
0: Ah, ¿en serio? ¿Y duerme solito o acompañado?
1: Acompañado.
0: Órale, qué chido. ¿Y para quién es la bromita, Carlos?
1: Para mi esposa.
0: ¿Qué se llama?
1: Rocío Marisol.
0: ¿Y estás con Rocío?
1: No.
0: Entonces, ¿con quién vas a dormir acompañado si no estás con la esposa?
1: Bueno, si me corre, pues ya solito.
0: Pero yo te pregunté y me dice que estás preparándote para dormir, ¿no?
1: Sí.
0: ¿Y dónde estás tú ahorita?
1: Ah, en la calle, a unas 5 cuadras de mi casa.
0: Ah, ya, o sea, no has llegado para hacer la bromita.
1: Okay. Llegué, me salí.
0: ¿Y qué bromita para Rocío?
1: Ah, la broma consiste en que yo le dije que quiero tener un carro, pero voy a aprender a manejar.
0: Ok.
1: Y tengo un amigo que se llama Lalo y me va a enseñar a manejar.
0: Ajá.
1: Trae un carro y un microbús. De hecho, ahorita acabamos de pasar, de verlo de hace 2 horas. Pero okay. Mi amigo está borracho.
0: ¿En serio?
1: Y está borracho y me le dice, oye, ¿quién vas a enseñar a manejar? Y dice, sí. Y tuve una discusión con él. Y dice, no, ¿cómo vas a salir así, güey? Está borracho. ¿Va a pasar? Y yo, no pasa nada. Al contrario, maneja mejor borracho. Y haz lo que quieras, que no sé qué. Con ese pretexto me salí, que me va a enseñar a manejar él.
0: Ah, entonces te saliste con ese pretexto de que te fuiste con Lalo a la enseñada de la manejada. ¿Qué edad tienes, Juan?
1: 34.
0: ¿Y no sabes manejar un auto a tus 34 años?
1: No.
0: ¿Y eso por qué, Juan?
1: Los nervios también, el miedo de chocar y cosas así.
0: Oye, ¿y por qué quieres ahorita en esta etapa aprender a manejar? ¿Tienes planes de comprarte un carrito? ¿Qué onda?
1: Sí, tengo planes de comprar un carro para ya no andar a pie.
0: ¿Y qué, ya juntaste una feriecita?
1: Tengo ahorradito apenas empecé, tengo como 5,000.
0: Como 5,000. Ah, pues ahí la llevas, compadre. Yo creo que en unos 15, 16 años, ese paso, ahí la llevas.
1: Ya,
0: oye,
1: ya,
0: bueno, sí. Entonces tu esposa está creída que te saliste a practicar el manejo con Lalo. ¿Y luego?
1: Sí. Ay, la broma consiste en que aventé a un señor de los camotes, bueno, su carrito, con toda una mercancía.
0: Ah, o sea que en la práctica entonces manejaste mal y de esos carritos de camotes, soquito loqui, te lo llevaste.
1: Sí.
0: Y todos los camotes y los plátanos. Ok, bueno, ¿y luego?
1: Y ya la broma consiste en que le tiré el carrito y el señor ya me está cobrando y obvio no traigo dinero y ya llamó a la patrulla y me van a remitir.
0: Ok, bueno, creo que está sencilla y está padre. Entonces, tienes todos los elementos, ya sí. Está la patrulla ahí, ok. ¿Dónde le vas a decir que están pasando las cosas?
1: Por el metro Iztapalapa.
0: Va, por el metro Iztapalapa. Bueno, empiezas ya tú haciéndole la narrativa de cómo está la situación, entra el policía para la reconciliación, el sí. Tipo del carrito de camotes está bien enojado, está bien enmiñado, quiere que te lleven al Ministerio Público, quieren que la reparación de daños, el sí. Policía te recomienda pues, que llegues a un arreglo, el pago de la mercancía y aparte el arreglar el carrito de camotes, y bueno, pues va el policía y después pues le entra tu canchanchan como el de los camotes, ¿te parece?
1: Ok, sí, me parece.
0: Órale, pues vamos a pegarle, señores, en directo desde el Panda Q Center. La diversión está en este Casto Show.
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0: Listo, papá, con todo.
1: Sí. Bueno. Bueno, oye, flaca. Bueno,
7: ¿quién habla?
1: Flaca. Yo.
7: Bueno.
1: Yo, Carlos. Yo, Carlos, su marido. ¿Qué crees que me pasó? ¿Qué? Aventé un carrito ahorita. ¿Ves que vine con Lalo?
7: Te dije que no te fueras con ese perro porque andaba de borracho, pero te sigue valiendo madre lo que te digo.
1: No, no me regañes ahorita, no manches. Ahorita ando asustado, preocupado.
7: Ay, es bueno que te pasen las cosas por pendejo, si entiendes.
1: Échame la mano, ayúdame, por favor.
7: Yo dije, ¿qué hagan? ¿Un carro del borracho de tu amigo? No, nuestro, eso no es mi pez. Yo te lo dije a ti.
1: Es que la bronca... espérame, no, aguántame. La bronca fue que... ¿Ves que te dije que íbamos a ir en el carro? Pues siempre no, agarró el micro, me lo prestó y se atravesó el de los camotes, lo reventamos ahí por Iztapalapa. Le dije que por aquí cerca, pero dijo no, para que aprendas bien y todo. Hasta
7: allá. Ay, por Iztapalapa, ¿no? Y tú muy puto de dientes. Ojalá sí cierres el caso cuando te pido un puto favor, pero no, no son tus putos amiguitos porque ya la primera sales corriendo, ¿no?
1: Pero ahora sí era, no importante, pero para el carro, ves que te había dicho y todo. Tírame el paro, por favor. El señor está insoportable. Dice que va a llamar a la patrulla y todo.
7: Pues que le llame, ese es mi Pedro. Te dije las cosas. ¿Cómo te pusiste en tu plata siempre defender a tus amigos? Ahí dónde está tu amigo defendiendo ahorita.
1: Hazme el paro. De hecho, ya llamaron a la patrulla.
7: Pues entonces déjame, le digo a tu mamá.
1: No, no le digas, ves que de por sí está enferma, por eso te estoy pidiendo el apoyo a ti. Tírame el paro, porfa.
7: Es que yo ahorita no me puedo salir. ¿Me va a preguntar tu mamá dónde? ¿Y qué le digo?
1: Pues mira, abajo del colchón está el dinero que era para el carro. Agárralo y tírame paro, no sé. Deposítame o haz algo, no sé. De hecho, ahorita ya viene el señor para hablar. De hecho, me están preguntando con quién estoy hablando. Por favor.
7: Mira, el dinero no, la neta no, porque te pasas de... Te dije, el ahorro...
1: Habla con el policía, no, porque de hecho no es... Como te das cuenta, no es mi teléfono. Por favor, habla. Por favor, habla con el policía.
7: No, ni madre.
1: Llega un arreglo con el policía, hazme el paro. Nada más esta vez, si quieres ya después, haces lo que quieras, pero tírame el paro nada más sobre esta ocasión.
5: Apúrate, muchacho. Bueno, pues... Apúrate, muchacho, te vamos a subir a la patrulla.
1: No, aguánteme, poli. Permítame.
7: Pues pásamelo.
1: Poli, le hablan.
5: Bueno.
7: Buenas noches.
5: Buenas noches, señora oficial Melquiades. 4504530, adscrito a la alcaldía Iztapalapa. Permítame.
6: 1028, el microbús ruta tasqueña. Si traigan una grúa.
5: Sí, dígame, a sus órdenes, señito.
7: Sí, mire, me comenta que, bueno, no se depende, este estúpido.
5: ¿Qué es de usted este estúpido, como usted lo llama?
7: Mi marido.
5: Ah, mire, bonita familia, discúlpeme, pero bueno. Le voy a dar el informe, vienen dos personas, una sí está ebria, de verdad yo no sé por qué viene, yo creo que le viene ayudando a sacar el microbús, un microbús de la ruta tasqueña. Descripción física del señor Juan Carlos, un señor alto, flaco, pelo corto, moreno, barba de chivo, tatuaje en la mano izquierda, donde trae una leyenda que dice mar y una coronita. ¿Sí lo conoce?
7: Sí.
5: Entonces es su marido.
7: Sí.
5: ¿Algún problema familiar, una situación engorrosa, sale de su hogar? ¿Qué pasa? ¿Por qué esta situación? Explíqueme, señora.
7: Lo que pasa es que él estaba queriendo aprender a manejar.
5: ¿Y en un micro?
7: No, bueno, es que pasamos, fuimos a arreglar unos asuntos y pasamos y vimos a su amigo borracho. Uh-huh. Y le dice no porque ese está borracho. Este cabrón le valió madre, se pasó por el triunfo. Y es lo que ahorita le estoy diciendo a este puto.
5: O sea, usted estaba enterada de la situación y no tuvo la responsabilidad de evitar esta situación con su marido. No te subas, quédate. ¿Tienen hijos?
7: No, pero es que ese cabrón le vale madre. O sea, no tengo amigos porque ahí sí les hace caso, pero a mí le vale madre.
5: ¿Hay problemas entre ustedes?
7: Pues ya, me vale madre lo que le pase.
5: Ah, mire. Aquí la situación es muy práctica, recuerde, pues si ustedes desearon, decidieron vivir en pareja, es hasta que la muerte los separe, acuérdese muy bien, en las buenas, en las malas, usted en este momento pues está en la posibilidad de ayudarlo, fíjese. Aquí cerca del metro Iztapalapa, ver la estación del metro en la colonia Santuario, delegación Iztapalapa,

0: ganas en la vida, está toda la semana aquí para llevarse unos pesos. Tu señora esposa tiene dos hijos, uno de ellos está enfermito y por supuesto él viene a trabajar, pues no se ve, no lo alcanzan a ver, mejor dicho, por venir ahí dando clases y briago, pues se llevan el carrito. No hay ningún lesionado, no se espante, señora. Ajá. Y pues él anda buscando el pan de su familia. Los otros andan tomando clase en una universidad del mal, ¿verdad? Sí. Yo, mire, me voy a poner en los zapatos de usted. Es una pareja joven, tiene al parecer 30 y tantos años, Juan Carlos. ¿Usted cuántos tiene, señorita? 22. Imagínese, 22 años, ¿qué va a hacer? Me dice su marido que él vende hierba. O sea, es hierbero, ¿verdad? Epazote, hierbabuena, hierbas de olor, etcétera, en la central de abasto. Yo creo que un sueldo, pues no, lo que gana no le va a alcanzar para cubrir todo esto que ha ocasionado. Sin embargo, me dice que podríamos llegar a un arreglo. No conmigo, por favor, porque hoy son otros tiempos, estamos cambiando. Yo nunca me atrevería a estirarle la mano a una pareja que está iniciando su vida familiar. Y menos en una situación así donde está una persona que viene a ganarse el pan de cada día, el pan de su familia. Entonces yo, está muy enojado don Crescenciano, yo quisiera que usted esté en sus manos salvarlo. Me dice que pues pagarle el carrito, pagarle los daños que le ocasionaron a este hombre del pueblo, hombre trabajador. Ajá. Mire, el afectado está solicitando pues remitirlo al MP. Si yo soy tajante, si yo soy a rajatabla, aplico la ley, me lo llevo al MP, vea la hora. Lo vamos, o lo van a atender, porque yo lo voy a remitir, lo van a atender hoy a las 3:30 a.m, lo van a detener. Usted se imagine. Mire, entonces el asunto es que usted lo salve inmediatamente. Yo hablé con don Crescenciano, dice que su mercancía es el camote morado y el amarillo. Ahorita no está tan caro porque es época de lluvias. O sea, hay camote. Cuando está como a 40 el kilo, dice que el valor del camote está en 1,200 pesos de su mercancía. Plátano, leche, cajeta, que también terminó embarrada en la carretera aquí. Calcula 1,500 pesos, 1,500 más 1,200, son 2,700, 2,700, ajá. Entonces, con 2,700 usted evita que su marido se vaya a pasar a Chirona, a dormir en el cemento frío, yo me pongo como su padre de familia, como el suegro, como una persona adulta, consciente, que quiero arreglar. Lo pongo en sus manos. Está don Crescenciano, ¿usted puede hablar? Le sugiero que hable. ¿Sí?
1: Sí.
0: Por favor, no vaya a ser agresiva diciéndole a mi marido es un estúpido, un imbécil, un desgraciado. No, vaya a arreglar el asunto. Olvídese del enojo. Porque el señor está de verdad muy molesto. Póngase ahora en sus zapatos de él. Tiene que llevar un dinero para comida.
1: Sí, sí, sí.
0: Entonces no le vaya a contar la historia que... A ver, necesito.
2: No, ya, ¿qué?
0: Mire, aquí tengo a su señora esposa de este hombre.
2: No, oficial, yo quiero al Ministerio Público, quiero que me paguen.
0: Mire, jefe, ahorita... Lo más práctico es que arregle con su familia. Le van a pagar los gastos. Le van a pagar sus camotitos.
2: Que me pague el señor.
0: Está su esposa, la tengo en la línea, señor. ¿Sí? Hágame ese favor, para que todos salgamos ganando, de verdad.
2: Bueno.
1: Buenas noches.
2: Sí, buenas noches, Crescenciano. A servirle.
1: Marisol, buenas noches.
2: Buenas noches.
1: Bueno, aquí me comenta el oficial que el señor Carlos,
2: sí.
1: Al venir, no sé si incorporándose, saliendo, la verdad no sé, le aventó el carro.
2: Yo no estaba, yo estaba haciendo un despacho de gracias a Dios que estoy bien, ¿verdad? Yo llevo 3 años aquí en la misma avenida y ven tamales, ven camotes, todo. Y este señor me aventó todo y apenas estaba con la vendimia.

0: tiró todo. Yo quiero que le digo al oficial que yo exijo justicia, señorito. Nada más lo único que pido. Exijo justicia. Si esto estuviera en el mismo lugar, pediría lo mismo. No quiero más justicia, nada más.
1: Sí, yo lo entiendo.
0: Que me paguen mi carrito, el camote, la reparación del daño, que me paguen los camotes, los platanositos. Tenía carrito lleno.
1: Sí.
0: Entonces, pues, aquí el oficial me dice que dé el perdón, pero ¿cómo da el perdón? Porque con el perdón no come mi familia, ¿verdad?
1: No, yo no voy a ser responsable de los gastos.
0: No come y todo. Empieza semana, esto es difícil y todo. Y pues, son días difíciles para uno, señito. Y pues, tiene que el chivo para la comida.
1: Sí. Yo me voy a hacer cargo del responsable de los gastos. En este momento salgo a depositarle para que le pague.
0: Pero, ¿cómo que depositar si pues yo no tengo cuenta, no tengo de esas
1: cargas? No, le deposito a Carlos.
0: ¿Y cuánto me va a pagar, señito?
1: Le doy 5,000 por el gasto y el susto y todo eso.
0: ¿5,000 pesos? Bueno, pues, ¿sí? Siendo así, pero pues, ¿me los van a dar en efectivo o cómo?
1: Sí.
0: ¿O me van a comprar los platanitos en la central y los camotes y me dan la materia prima? Yo no quiero abusar, yo nada más quiero que pues, me arreglen todo y pues, seguir trabajando, señorito. Eso es todo.
1: Sí, no, yo ahorita en este momento le hago el depósito para que se lo dé usted en efectivo y solucionar para que usted pueda volver a trabajar.
0: Sí, se lo agradezco mucho. Dios la bendiga y me la proteja. ¿A quién le comunico? ¿Al oficial o al idiota este que me aventó mi carrito? ¿A quién le comunico?
1: Al señor Carlos, por favor.
0: ¿Usted? Le habla a su esposa. ¿Quién va a salir a poner las cosas por usted?
2: Sí, me mira. Sí, bueno. Flaca. Flaca.
1: Tú te puta, mamá.
3: Perdón, gracias por hacerme el parote, mamá.
1: No, pero párate. La puta. Que te voy a parar ahorita que llegues
3: a tu madre. No, no importa, pero pues ahora sí estoy agradecido, no sé cómo agradecerte. Ahora sí que pues nada más con gracias, amor.
1: Parece hijo de su puta, no es porque está pedo. No, otro pedo maneja mejor y que no sé qué. Hay tantos mamás. Te lo estoy diciendo, un buen pedo.
3: Sí, pero yo que iba a saber. Yo me había dicho que manejaba bien, borracho.
1: Tú ya sabes cómo son y te conozco.
3: Ya no te enojes, amor.
1: Que tenía ahorrado, digo, creo que me gusta cuando te vas con tus viejas. O sea, para eso querés juntar todo el dinero para largarte con tus viejas.
3: Oye, flaca, pero hay un pequeño problema. No traigo ni la tarjeta ni la cartera. ¿Me traes el dinero o voy por él o cómo le hacemos?
1: No, pues señorita, no, pues déjale a tu mamá que me acompañe a dejártelo.
3: No, que no le digas a mi mamá, ya te dice por qué. Se le va a subir el azúcar y ¿para qué quieres? Va a salir peor esto. ¿Por qué crees que te estoy pidiendo el apoyo a ti?
1: ¿Qué te mandé a hacer tus perros?
3: Vente sola, amor. Porfa. No, ni le digas ya. Creo que me va a dar una regañiza, pero no, vente sola, porfa.
1: Ajá. Yo tengo un pretexto, me salgo.
3: Oye, amor. Cuando llegues, nada más te daré un beso y te preguntaré cómo se escucha el Panda Show.
1: Ah, tu perro.
4: ¡Toma máquina!
5: ¡A ver! Oye, primero, ¿tu mamá qué culpa tiene?
3: Sí, es lo que no entiendo.
5: O sea, le dijo tu coneja madre. O sea, ambos cuidando que no se entere la mamá y todo. Oye.
3: ¿Y con qué sale?
5: Cayó redondita, compadre.
3: No me la voy a acabar llegando.
5: Estuvo chida. Y aparte pidiendo disculpas, sacando los dineritos y todo.
3: Sacando el ahorro.
5: A ver, vamos, marcamos. A ver si contesta. Las bromitas están en este Casto Show.
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1: Bueno.
5: Rocío.
1: Mande.
5: Habla el pandita. Estás en las bromas del Panda Show.
3: Estamos, mi amor.
1: No, de que sea, amor. Ahorita que llegue Jenny voy a estar y es más, me voy a alargar con el dinero.
0: Señora, buenas noches. Habla Crescenciano, muchas gracias. Y mis 5,000 pesos.
1: No, nada, que con ese dinero me voy a alargar. Y sabes qué es más, qué bueno que todos se enteren aquí, que te pongo el cuerno y me voy a alargar con mi amante.
3: Ay, eso ya son palabras de ardor.
5: Eso se escuchó más ardilla que nada,
3: sí.
5: No más.
3: Eso ya fue más de ardor.
5: Como novela barata, ¿eh? Y qué bueno que estás aquí para que se entere todo mundo. Ya me voy, me largo de aquí con mi amante. Oye, pues vamos a marcarle y entras tú, compadre, a ver qué onda. ¿Sí? Con Rocío Marisol, ¿vea?
3: Rocío Marisol.
5: Hasta tiene nombre de novela, la Rocío Marisol. Oye, a tu mamá le han de estar zumbando los oídos, mi rey.
3: ¿Sí?
5: Oh, Dios.
3: Bueno.
1: ¿Qué pasa?
3: Ya, amor, no te enojes, es una pequeña broma, a ver qué te dije. ¿Un día te haré una broma?
1: No, nada que una broma, nada, chico, madre, ya me voy.
3: Ya, no te enojes, amor. Relájate.
1: No, no,
3: estoy con
1: amor.
3: El pandita.
1: No, qué amor.
3: Ya, amor.
1: No, qué amor, de nada, ya.
5: Juan Carlos habla Rocío Marisol. Cuando llegues, que se entere todo el mundo. Me largo con mi amante. ¿Qué pasó, Rocío Marisol? ¿Qué? ¿No aguantaste la bromita o qué?
1: No, es que su amigo anda de borracho y se sale con sus babosadas. Ahora, yo no puedo preocupar a mi suegra. Mi suegra es diabética. La preocupo y él no se pone a pensar en eso.
5: Entonces, ¿por qué le dijiste coneja a tu suegra? O sea, ¿cómo está el asunto? Pero él ya te había advertido que te iba a hacer una broma. Obviamente tenía la coartada perfecta, por eso se salió. Según él me comenta, que ambos pasaron porque el amigo microbusero le va a enseñar a manejar. Efectivamente estaba tomado. Entonces, utilizó la coartada, por eso se salió, porque sabía que tenía los elementos perfectos. De eso se tratan las bromitas. Pero Juan Carlos, dile por qué la broma, ándale. Y chiquea a su mujer, ándale.
3: Ah, bueno. La broma es porque te amo.
5: Ah, espérame, antes de que le digas.
3: Sí.
5: Déjame decirte que todo mundo se entere que me largo con mi amante. Ya, sigue el siguiente capítulo. Vas, Juan.
3: Bueno, la broma es porque ves que una vez dije que te iba a hacer una broma y pues para que sea una más a la historia. Cosas que contar en un futuro, nos recordemos y ya criamos un rato más. Te amo, flaca.
1: No, necesitas acordarse cuando llegues a la casa, ya no voy a estar.
3: Oh, no empieces.
5: ¿Hablas neta, Rocío Marisol?
1: No, es en serio, ya lo sabe.
5: ¿Y a dónde te vas a ir?
1: Pues es cosa que a él ya no le importa.
5: ¿Y a mí sí? Te estoy preguntando yo.
1: ¿A dónde me tenga que ir?
5: ¿Con tu amante?
1: ¿A dónde me tenga que ir?
5: ¿Con tu amante?
1: ¿A dónde me tenga que ir?
5: ¿Con tu amante?
1: Y donde las tenga que dar es mi pedo.
5: ¿Con el del carrito de camotes? ¡Uy, qué feo! ¿Y qué tiene que ver eso con el asunto de que a dónde...? Chale, Rocío Chintro.
3: Bueno.
5: Carnal, yo te invito que antes de que llegues a tu casa, pasa con el de carrito de los camotes, siéntate un rato, compadre. Pídele uno así con mucha leche de esas de Zacapu, mientras se le baja, porque sí terminó bien ardilla. Pero bueno. Recuerda que me voy con mi amante. Juan Carlos, dime cómo se oye el Panda Show.

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2: Y bien, chiquiringuillos, chiquiringuillas, estamos de vuelta con ustedes en este 12 de octubre del 2026. 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En donde estés y con quien estés, te acompañamos con las bromitas del Panda Show. Y en esta noche tengo a Yasmín. Hola, Yasmín.
3: Hola, buenas noches, Panda.
2: Hola, Yasmín, buenas noches. ¿Qué tienes? ¿Estás enfermita o algo?
3: No.
2: ¿O eres media tímida?
3: No, para nada.
2: ¿O acaso te duele la pancita? ¿Estás nerviosa porque estás en el Panda Show?
3: Sí, muy nerviosa.
2: ¡Pues reacciona, trompuda! ¿Qué pasó, mi Yasmín? Platícame, ¿para quién la bromita?
3: Es para mi novia.
2: ¿Para tu novia?
3: Sí, para mi novia.
2: Escuché bien, ¿para tu novia?
3: Para mi novia, mujer.
2: ¿Me comentaste mujer lo que escuché? ¿Para mi novia? Oye, ¿cómo se llama tu novia, Yasmín?
3: Samantha.
2: ¿Y cuánto tiempo con Samantha?
3: 5 años ya.
2: 5 añitos. ¿Y qué tal estos 5 años? ¿Padres o hay más o menos?
3: Muy, muy padre.
2: Qué buena onda. ¿Y dónde se conocieron? ¿Dónde empezó la historia de amor?
3: En una fiesta.
2: Y mira, ¿y en esa fiesta quién te invitó? ¿Cómo estuvo el asunto?
3: Una de mis mejores amigas.
2: ¿Y quién iba a imaginar que ibas a conocer el amor? Bueno, y platícame, ¿qué broma para Samantha?
3: Pues que estoy embarazada, Sandra.
2: ¿Cómo? De ella no lo creo.
3: No,
2: a ver, ¿cómo? Dame detalles, que de repente me dejas ir la información y nada más abro los ojotes. ¿Cuál es la historia, Yasmín?
3: Yo conocí a un chico hace 3 o 4 meses que se llama César.
2: Ok.
3: Y tuve unas ondas con él. Entonces Samantha se dio cuenta y le habló por teléfono y todo. Y hace como 2 meses salimos, pero en ese salir pasaron cosas.
2: A ver, pero espérame, pero no entiendo. O sea, si llevas 5 años, una relación bonita, que te pregunté, estable, padrísimo, es tu novia, ¿en qué sentido César te movió el tapete?
3: Pasó pasó, Panda, pasó.
2: ¿Pasó qué? O sea, ¿pasó por la calle? ¿Pasó por las armas? ¿Pasó por dónde? ¿A qué te refieres con que pasó, Yasmín?
3: Pues así, o sea, fue algo que no planeé. Y se dieron las cosas.
2: A ver, Yasmín, pasó.
3: Sí.
4: ¡Oh, Dios!
2: No inventes. Oye, entonces a ti también te gustan los niños.
3: Sí.
2: Ok. Oye, pero a Samantha le ha de haber dolido muchísimo que lo hayas engañado, pues, con un chico, ¿no?
3: Sí, de hecho, es que mi hermana está embarazada y tiene la prueba, me la mandó y yo se la mandé a Samantha, ¿no? Entonces está súper enojada.
2: Ah, entonces tú ya le adelantaste la broma mandándole la prueba de embarazo de tu hermana y supuestamente es tuya. ¡Hija de Calimán! Entonces, supuestamente esa prueba de embarazo es el resultado de la relación de esa cosa que pasó cuando pasó con César.
3: Sí, así es.
2: Ok, ¿y hace cuánto tiempo pasó lo que pasó con César?
3: Hace como 2 meses.
2: Ok, entonces tendrías 8 semanas de embarazo, ¿no? Más o menos.
3: Sí, más o menos. Pero pues, o sea, al principio ya me dijo, no, pues métele pensión y dile que se haga responsable y todo. Y ya después me dijo, no, pues hay que sacarlos, nosotros podemos.
2: Ah, neta, sí te dijo, sacó la bandera y dijo, sí se puede, nosotras podemos ser. O sea que sí,
3: pero
2: te quiere.
3: Pero ahorita yo ya le dije que no, que acabo de hablar por teléfono con él y que le estoy contando todo.
2: ¿Hace cuánto tiempo le dijiste eso?
3: Hace ratito, no tiene mucho, de hecho está bien encabronada.
2: Ok. Bueno, ¿y cómo quieres manejar la broma? ¿De qué se trata?
3: Pues no sé, a lo mejor yo hablarle y decirle que ya hablé con César y me dijo que se va a hacer responsable de todo. Y que de hecho me dijo que ahorita le iba a marcar César para hablar con ella y para calmar las cosas.
2: O sea, ¿me vas a pedir que yo sea César?
3: Sí.
2: No manches. Pero a ver, ¿se conocen César y Samantha o no?
3: Pues sí, un poquito, pero no creo que reconozca la voz.
2: ¿Un poquito cómo y cuándo?
3: Pues cuando... es que estaba pensando en que César tiene un hermano en Estados Unidos.
2: ¿Y qué tiene que ver el hermano?
3: Su hermano lo quiere a morir a César. Le paga todo, o sea, es su bebecito.
2: Ah, ok.
3: Entonces, lo que yo planeo hacer es que a lo mejor Julio le hable a Samantha y le diga, ¿sabes qué? Mi hermano se va a hacer responsable, quítate del camino y cosas así.
2: Ok, bueno, entonces vamos a dividirle en dos partes. Primero, creo que, como bien dices, vamos a quitar a César, vamos a utilizar al hermano, ¿ok? Y vámonos primero a gatear. Digo, en el sentido de que la primera parte, pues, no, para correr, pero... Vámonos con tu parte, o sea, viene el enfrentamiento, le dices que ya hablaste con César, que se va a hacer responsable, que incluso ahí ya puedes empezar a meter que hizo una llamada con Julio, los va a apoyar, él vive en Estados Unidos, los va a apoyar económicamente, está muy contento de que porque César va a ser papá. Y tienes que ser, decir como honesto, decirle, mira, ¿sabes qué? Voy a ser mamá, tú has significado mucho para mí, pues la neta, quiero intentarlo, o sea, pues también César me mueve el tapete, por algo es que cuando pasó lo que pasó, ¿qué pasó? Fue por algo, entonces... Prácticamente es como para... Hay de dos, o terminar la relación o pedirle un tiempo en el sentido de que quieres intentarlo con César. Si no funciona, pues obviamente pues pueden volverlo a intentar. Y aparte también puedes utilizar el tema romántico de que yo he deseado ser mamá, por algo la vida en este momento me dio esa situación, quiero vivir esta etapa de ser madre.
3: Sí, otra cosita.
2: Dime.
3: Julio es novio de mi jefa.
2: Julio es novio de tu jefa. Ok, ¿el que vive en Estados Unidos?
3: Sí.
2: Ok, ¿cómo se llama tu jefa?
3: Diana.
2: Ok, perfecto. Entonces, mira.
3: Diana mira, también apoya un montón a César.
2: Si yo considero, meto el efecto de tono, ok, y hacemos de que Julio te está llamando, porque acuérdate que Julio aquí es donde viene la situación. Y si no, después dividimos el rollo para no meternos en tantos rollos y, bueno, podamos concretar esto. Así que concéntrate a la primera parte. Marcamos en directo desde el Panda Cool Center. La diversión está en este Casto Show.
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5: ¿Qué onda, mi pandita? Saludos desde la Mercedes Ampudia. Tiene un poquito que te voy escuchando, pero pues me has ayudado mucho, ¿eh? Y saludos a tu jefa, ya sé por qué te la saludan.
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3: Bueno, ¿Samantha?
8: ¿Qué?
3: ¿Qué pasó?
8: Pues, ¿cómo que qué pasó?
3: Pues ya hablé con César.
8: ¡Uy! O sea, si neta lo que preguntas, ¿qué pasa? ¿Qué pasa? 10 minutos se convirtieron en media hora, Jazmín.
3: Y ya, es que estaba hablando con César.
8: Pues ya, sí. Pues debiste haber hablado primero conmigo, debiste estar aquí.
3: Pues es que tenía que decirle, tienes razón.
8: Eres una maldita grosera, de verdad, debiste estar aquí. Eso de no haber hablado a las dos y hablar con él, no hacer eso que hiciste.
3: No, pues es que sí tenía que enterar.
8: Por eso, sí, está bien, pero yo tenía que estar presente.
3: Pues es que tengo... Pues yo, tú y yo sabías que tenía ganas de ser mamá, tenía ganas de tener un hijo.
8: ¿Y luego?
3: Pues César habló ya con Julio y Julio dijo que nos iba a apoyar.
8: ¿Y luego?
3: Pues ya
8: ay, ay, ay, ay, ay, ay.
3: Pues es que...
8: Ay, te odio.
2: No inventes, mercado de lágrimas, tú. Samantha está Yasmín, Samantha está deshecha. Es que son 5 años. Oye, ¿por qué le quisiste hacer la bromita a Sammy y Yas?
3: Porque en un mes nos vamos a vivir juntas.
2: ¿Ah, neta? O sea, ¿qué es como despedida de soltera?
3: No. Y la verdad quiero, bueno, tengo planeada llevarle a una cena romántica y también darle la sorpresa de que mi hermana...
2: Y bueno, y también le das una memoria con la broma también. Tanto broma. A ver, Yasmín, ¿estás bien nerviosa? A ver, te pido que te relajes, mija. Ajá. Bueno, pues tú pediste tu broma, la planeaste, imagínate. Hasta le mandaste un estudio de embarazo. ¿Qué es el... Ok, relájate, te voy a volver a comunicar con ella. Ahorita va a entrar Julio. Después de que termines tú de hablar con Samantha, dile, oye, no me cuelgues, ya no le digas mi amor, por favor. Ajá. Dile Sammy o Samantha, como tú consideres, ¿ok? Dile, ajá, Samantha, por favor, mira, no me cuelgues, es muy difícil para mí, te pido que me escuches. Y échale esa historia de telenovela. Mira, por algo sucedieron las cosas, te platiqué cuando conocí a César, no sé qué pasó, y pasó porque pasó, era cuestión del destino, pero ahora que tengo 8 semanas de embarazo y empiezo a sentir que estoy engendrando vida, pues me está entrando el instinto maternal y él es el papá. Ya te dije, Julio nos va a apoyar, y échale el choro, okay. No pretendo lastimarte, dame chance de vivir esta experiencia, si no funciona... Entonces la vida quiere decir que vamos a seguir juntas. Y como me lo propusiste, este niño o niña que traigo en el vientre, vamos a ser sus padres, en fin. Tienes toda la historia, mija, toda la historia, sí. ¿Ok? Vámonos, sí. Marcamos las bromitas en el Panda Show.
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8: No.
3: A ver, Samantha, no me cuelgues.
8: ¿Qué quieres que haga, cabrón? ¿Vas a hacer una familia con el pico? No.
3: ¿Sabes qué? Yo creo mucho.
8: ¡Amorcito! ¡Amorcito asqueroso! ¡No puedes hacer una familia con
3: yo creo mucho
8: en
3: Dios y yo creo que esto fue un plan. De verdad. Yo creo que esto se dio.
8: ¡Esto se dio, maldita! ¡Estás un asesino!
3: No, a ver, tranquila, no. Las cosas no son así. pues todo pasó y pues ahorita, pues yo quiero ser mamá, la verdad.
8: Está bien, pues celo, estoy... cállate, celo, pero usted no tiene su familia con él, mamá.
3: Julio me dijo que iba a hablar contigo.
8: O sea, no, mamá, no tiene que me hable él, ojete. Yo no quiero que hagas una familia con él.
3: Pues es que dame chance, mira. Dame un tiempo. Pues es que el instituto está bien para mí.
8: ¿Y vas a hacer una familia con él?
3: Pues dame oportunidad de que mi hijo crezca con alguien.
8: ¿Vas a hacer familia con él?
3: Pues me va a estar apoyando.
8: ¡Ay, dame! Ya no puedo, ya no aguanto.
3: Pero pues es que bueno, por una buena causa, o sea, voy a estar bien.
8: ¿Qué?
3: Voy a estar bien.
8: Mira, a mí me vale ver. Se supone que eres mi novia y mira lo que estás haciendo.
3: No llores, por favor, me estás lastimando igual a mí.
8: ¿Entiendes? Ay, sí, muy lastimada, la que ya habló con primero con César. Seguro estás en su casa, ¿verdad?
3: No, pues estoy... Diana, pues está igual hablando con él, o sea...
8: ¿Dónde estás?
3: Pues estoy con Diana.
8: ¡¿Dónde estás? ¡Dice que ibas a venir!
3: Pues sí, pero pues es que también estoy viendo esto.
8: ¡Ya! O sea, también... ¡Ven!
3: Pues sí, pero primero déjame ver esto. ¡No! Tranquila, escúchame. Tranquilízate, por favor, escúchame.
2: No mames.
3: No mames. Ya, háblale tú.
2: El Panda Show presenta su radionovela.
3: Ya,
2: tijeras,
3: no.
2: Tijeras malditas.
3: No.
2: El ya, capítulo de hoy.
3: Ya, háblale, no manches. Ya. Ya, háblale con voz de chicano y dile que si se acuerda que hace un tiempo.
2: Espérame, es que... ¿Sabes qué, neta? ¿Alguna vez has visto las películas de Pedro Infante?
3: No, bueno.
2: Digo, posiblemente por tu edad, pues no, pero digamos, son clásicas del cine mexicano. ¿Nunca has visto la película esa de...
3: ¿De Torito?
2: ¡Torito, Torito!
3: No manches, ya háblale.
2: Haz de cuenta lo mismo, pero en versión tijeras. Ay, mija, no manches, es que sabes que...
3: No, ya.
2: Ya voy, espérate, ya voy, déjame concentro, ya como Julio, ya para cerrar la broma y lo que me estás pidiendo.
3: Dile que hace un tiempo...
2: Híjole, a ver, ¿hace un tiempo qué?
3: Hace un tiempo yo le dije que iba a hacer una broma de Panda Show. Y me dijo, sí, yo la aguanto. Y le dije, ¿la aguantas? Y me dijo, sí. Y pues... Pues ni modo, se la hizo y no la aguantó.
2: ¿Y tú qué dijiste? No, yo también la aguanto y apareció César.
3: manchado. Ya, háblale, porque...
2: Ok, oye, Julio, ¿qué edad tiene? ¿Qué edad tiene Julio?
3: Julio tiene 35.
2: Más o menos 35, ¿y mi bro, o sea, el César?
3: 30,
2: y tú eres mi cuñada, pues ya te voy a decir cuñada. Ok, y dices que Diana es hermana de César, ¿algo así dijiste?
3: Sí.
2: ¿Entonces también Diana es mi hermana? ¿O sea, tu jefa?
3: No, Julio anda con Diana, mi jefa.
2: Está bien nervioso. Ah, ok. Yo soy el novio. Ok, perfecto. Vamos. Empezó bien salsa, ¿no? Hasta mandó el ultrasonido y todo. Ay, son de las pocas bromas que la neta le estoy poniendo nervioso. Si vieran mis manos y vieran mi frente, pero bueno, a rajarse a su tierra las bromas en el Panda Show.
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7: Buenas noches, Panda. Quiero ver si nos puede hacer el favor de mandarnos un saludo aquí desde Zamora, Michoacán, para el George, el Chabelín, para el Freddy y especialmente para el Beto, el Barney. Nos encontramos elaborando aquí en Zamora. Muchas gracias. Me saludas a tu jefa, Panda.
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3: No, man, Panda.
10: El número que usted marcó está ocupado.
2: ¿Con quién vive Samantha?
3: Con su mamá y con su hermana.
10: El número que usted marcó.
3: No manches.
2: ¿Con quién estará hablando tú?
3: Con su mamá.
2: Pero dices que vive con ella.
3: No, pero ahorita ha de estar en guardia. Sí, está en guardia, está en el hospital.
2: ¿La mamá?
3: Sí, es médico.
2: Ok, entonces Amante está en casa y su mamá está...
3: Sí.
2: Por fin, ya entró. Voy yo. Dios. Hello. Hello. No manches, espérate.
3: ¿Quién contestó?
2: No sé, pero contestó otra persona, no sé, a la mamá. Y se
3: su
2: oye
3: hermana.
2: Como, y se oye como el exorcista, así. Bla, bla. Neta, bien raro, bien extraño. David, ¿tienes ahí esa partecita? ¿La podemos sacar? Porque la verdad que está medio extraño. A ver, ponle, a ver cómo. A ver, ponle. No manches, hasta parece robot. Oye, mija, es muy intensa Samantha, ¿verdad?
3: Sí, no, ya. Pues voy a tener que subir a verla.
2: ¿A dónde vas a tener que subir?
3: Pues a su edificio.
2: Ah, pues está chido. No sería mala idea, ¿eh?
3: Pues me está hablando mi hermana.
2: ¿Quién te está llamando?
3: Mi hermana.
2: ¿Tu hermana? ¿Y piensas que Samantha o alguien le llamó?
3: Sí,
2: ¿qué onda?
3: Sí,
2: a ver,
3: creo que sí.
2: ¿Cómo se llama tu hermana?
3: Mireya.
2: A ver, dame el teléfono de Mireya. Échamelo.
3: A ver, espérame.
2: Vamos a anotar el número telefónico, señores. No está contestando Samantha. Wow, ¿podremos contactar a Samantha? Si no... A ver, ahorita le voy a preguntar a ver si está lejos o está cerca. Igual posiblemente se pueda lanzar. Y bueno, pues a ver cómo... Ya cómo nos toca.
3: Bueno. ¿Qué pasó? ¿Dónde estás? ¿Por qué? ¿Dónde estás? Pues aquí por donde vive Sam. Toda su familia ya va para allá. Me dice que estás embarazada y que te vas a ir. No.
9: Ahorita le voy a mandar
3: una
9: de
3: pantalla. No sé. Cuando habló conmigo ya estaba vomitando. Ya no puedo hablar conmigo. Yo estoy con los nervios de punta. No puedo.
9: Sí, bye. Ahorita
3: no
9: te
3: puedo.
9: Llamo.
3: De verdad bye, que no puedo. No te vale lo que dijiste.
2: No manches, mija.
9: No, ya voy a entrar cuando no.
2: A ver, pues va, ¿te acompañamos o qué onda? ¿Yasmín?
9: No, pues no. Ya. Yo voy a entrar porque... No, yo voy a entrar.
2: A ver, espérate, acércate, hija mía. Déjate, doy la bendición en el nombre del panda, del hijo. Oye, éntrale entonces a la casa y te marcamos en un ratito a ver qué asunto, ¿ok? ¿Yasmín?
9: Sí,
2: no. Okay. Dime, ¿cómo se oye el Panda Show, Yasmín?
3: A toda máquina.
2: Bueno, creo que Yasmín trae un poco de prisa. Le urge subir a ver a la amada. Pero bueno, primero bien contenta y mire que vamos a vivir juntos y un regalo especial. En un ratito le estaremos marcando, yo voy a hacer la pausa comercial. 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
3: Y bueno, estamos de vuelta contigo en este lunes 12 de octubre del 2026. Toda la diversión la encuentras a través de la cadena más importante del regional mexicano. Estás aquí conectado a través de La Mejor FM y en la aplicación de Claro Music en dos versiones, con picante y sin picante. Descargues completamente gratis. Vámonos con más bromas. Por cierto, si quieres la tuya, a comunicarte de todo México al 807-26-3482. 800 Pandita, y tengo a María Isabel. ¿Qué onda? ¿Cómo estás, mija?
4: Bien, ¿y tú?
3: A toda máquina, como todos los días. ¿Qué onda? ¿Qué haciendo, María Isabel?
4: Aquí haciendo una bromita.
3: ¿Para quién es la bromita?
4: Para el exnovio.
3: ¿Exnovio? ¿Qué se llama?
4: Miguel.
3: ¿Y hace cuánto tiempo terminaste con Miguel?
4: Aproximadamente un mes.
3: Bien poquillo. ¿Y por qué la ruptura, chiquilla?
4: Pues, celos parte de él.
3: ¿Neta? ¿Te celaba mucho?
4: No era tanto eso, simplemente que... pues había un pretendiente y yo le empecé a platicar de él, entonces él se enojó y me dice, pues piensa bien las cosas, qué es lo que quieres y ya.
3: Mira, o sea, con las manitas así de que piénsalo bien y si quieres seguir con este bombón, búscame. Oye, ¿cuánto tiempo duró el noviazgo con Miguel, María?
4: Un año.
3: Un añito, bueno, ¿y qué bromita para Miguel?
4: Decirle que estoy embarazada y que quiero que se haga cargo del bebé.
3: Canijo, ¿qué edad tienes, chiquilla?
4: Yo tengo 21.
3: 21. Entonces, sí. Si le vamos a decir que estás embarazada, quiere decir que él y tú y él... pues, ¿no?
4: Sí.
3: ¿Y qué? ¿Cuánto tiempo tendrías de embarazo?
4: Qué sé yo, unas 5 semanas.
3: Ok. Oye, ¿y dónde nos escuchas, María?
4: Teciuplan.
3: ¿Eh?
4: Teciuplan.
3: ¡Puebla, no! ¿Y Miguel también está en Puebla?
4: Ahorita se fue para Tijuana la otra semana.
3: ¿Hace una semana se fue a Tijuana? ¿Por qué? Sí. ¿A trabajar?
4: Sí, le ofrecieron un trabajo y se tuvo que ir para allá.
3: Pero ya habían terminado, ¿no?
4: Sí, ya.
3: ¿Y qué te dijo? Piensa bien, porque cuando regrese... sí, a ver si quieres seguir con este chiquitillo poblano.
4: Sí.
3: Bueno, ¿cómo tienes pensada la broma?
4: Sí, pues, bueno, es que tengo un hermano que es muy enojón. Uh-huh. Y pues decirle que, bueno, que te hagas pasar por mi hermano Paco.
3: Ok.
4: Y decirle que, bueno, yo hablarle y decirle que estoy embarazada y todo. Y ya que te metas tú, bueno, después que te metas tú como mi hermano y decirle que si se va a hacer responsable o qué piensa. Porque pues yo ya tengo una niña.
3: Ya tienes una niña. Ok, ¿cómo se llama tu hija?
4: Jimena.
3: Jimena, ¿y qué edad tiene Jimena?
4: Va a ser 5 años.
3: 5 años. ¿Cómo se llama el papi de Jimena?
4: Agustín.
3: Ok, ¿ninguna relación con Agustín?
4: No, ya no.
3: ¿Terminaste mal con Agustín?
4: Un poquito.
3: ¿Se hace responsable de Jimenilla?
4: No.
3: Perfecto. ¿Con quién vives, María?
4: Con mi papá y mi hermano, pero mi hermano sí trabaja exactamente en Puebla.
3: Ok, ¿tu papá qué se llama?
4: César.
3: ¿Vamos a manejar que tu papá dentro de la broma ya sabe que te embarazó Miguel o no?
4: Sí.
3: Ok, ¿qué edad tiene tu papá?
4: Mi papá ya tiene como 60 años.
3: Ok, ¿y tu mami?
4: Mi mami ya tiene, va a ser 6 años que falleció.
3: Ok, ¿llamada?
4: Regina.
3: Entonces, bueno, mamá finada, ¿tu papi trabaja o no?
4: No.
3: ¿Algún tipo de enfermedad?
4: No, tampoco.
3: Ok, entonces Francisco es como digamos, parte principal dentro de tu núcleo familiar, ¿no?
4: Sí, porque él es el que está a cargo de mí.
3: Ok. Bueno, pues ya está. Entonces, pues hay un problema familiar porque necesitamos saber qué va a hacer el muñeco, ¿no?
4: Sí, sí.
3: Pues está hecha la machaca. ¿Te parece que empiece yo para justificar el número y decirle y presentarme que tenemos el problema o empiezas tú primero?
4: No, yo.
3: Órale, ya está. Señores, marcamos. En directo desde el Panda Center, las bromas están en el Panda Show.
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5: ¿Qué onda, Panda? Mándame un saludo aquí en el rancho de los Ollameles, en Coyoltepec. Mándale un saludo también a mi suegro, el muñeco. Ay, por cierto, me gusta tu mamá.
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9: Sí.
4: Bueno,
9: Panda.
4: Tengo que decir algo.
9: Sí.
4: Es que tengo un problemón aquí en mi casa.
9: ¿Y ahora?
4: Pues es que, te había dicho que, pues, tenía yo síntomas de un embarazo.
9: Uh-huh.
4: Y, pues, estoy embarazada.
9: No manches.
4: Pero ese no es el grande problema. El grande problema es que, pues, ahorita acaba de llegar mi hermano y, pues, ya te he dicho que él se pone así muy, muy duro, ¿no? Entonces, pues, bueno, es que llegó y me puse mal y todo, y ya me preguntó si qué onda, y encontró aquí en la mesa, que no había quitado los resultados, y los encontró en la mesa.
9: Uh-huh.
4: Y pues ya me preguntó que qué onda, qué está pasando, porque salí con esas tonterías otra vez.
9: Uh-huh.
4: Y ya me está diciendo que quién es el papá y todo, uh-huh. Que si es el mismo de el papá de Jime o es otro, qué onda.
9: Uh-huh.
4: Y pues, le tuve que decir que es otro.
10: Sí.
4: Pero pues ya prácticamente ya no sé ni qué onda, no sé ni qué hacer porque se pone muy duro.
9: No manches.
4: Tú dame una opción, ¿qué puedo hacer? ¿O qué piensas que haga yo? ¿Qué onda? Porque créeme que ahorita estoy en esa situación de no sé qué hacer, de querer largarme de aquí porque prácticamente casi casi me está corriendo y la neta ya no sé ni qué hacer.
9: ¿Y para que te diga yo que te vengas conmigo? ¿Está lejos?
4: Pues si tú me dices 20 y si tú me pagas todo, va adelante, yo me voy. Además, tú sabes que tengo a mi pequeña también. Por ningún motivo la puedo dejar sola. Entonces, necesito que... ¿Eh?
9: Digo que no, pero es mucho exponerla.
4: Por eso te digo, ¿qué piensas hacer o qué piensas que haga yo?
9: No, eso ni tiene ni pensado nada.
4: Por eso dime, ¿qué hago? ¿Qué hacemos? Sé radicalmente que tú y yo ya mandamos toda la jodida, pero mínimo dame una solución de qué hago o qué hacemos.
9: Tú dime entonces, ¿qué hacemos?
4: ¿Y qué? Háblame fuerte, que no te escucho.
9: Tú dime qué hacemos.
11: Isabel.
4: No, pues tú toma la decisión, porque
11: Isabel,
4: tomaste la decisión.
11: Eso, Isabel, ya lo
4: tomaste la decisión de que termináramos, entonces tú dame una decisión ahorita, ¿qué hacemos?
11: Te estoy preguntando, ¿ya arreglaste eso? ¿Con quién estás hablando?
4: Espérame ahorita.
11: ¿Con quién estás hablando?
9: Por renta, un cuarto, algo.
4: Pues con el responsable del embarazo.
11: ¿Cómo se llama?
4: Miguel.
11: Bueno.
9: Sí, bueno.
11: Habla Francisco.
9: Sí, dígame.
11: A ver, tú eres el mentado Miguel, me acabo de decir. ¿Qué
9: sí.
11: pasa con mi hermana?
9: Pues no sé, ahorita vine fuera, no sé. Dígame.
11: A ver, ¿pero quién eres tú?
9: Pues Miguel.
11: ¿Y qué, cuánto tiempo llevas con mi hermana o qué? Mira, aquí la situación está bien compleja. Mi papá
9: sí.
11: está, no enojado, enchilado, lo que le sigue.
9: Ajá.
11: Tú sabes que mi hermana tiene una hija, mi sobrina Jimena.
9: Sí.
11: Bueno, entonces, dices
9: sí,
11: que estás lejos, ¿dónde estás?
9: A Tijuana.
11: ¿Y qué hace en Tijuana?
9: Sí.
11: A ver, mira, mi hermana tiene 5 semanas de embarazo.
9: Sí.
11: Se fue a hacer una prueba de embarazo, la dejó, nos dimos cuenta, mi papá, él vio, me la enseñó a mí y tenemos un problema enorme.
9: ¿Sí?
11: Así que no la queremos aquí, si tú eres el papá, te tienes que hacer responsable. Te la mando a Tijuana ya. ¿O
9: no.
11: ven tú por ella?
9: No, ahorita yo hablo ya y le rento un cuarto o algo, porque pues igual es de exponerla a ella.
11: ¿Exponerla en qué?
9: Pues en su niña, ni modo que se la traiga así, hay mucho retén igual.
11: Bueno, entonces, por favor, si vas a rentar un cuarto o te la vas a llevar, necesito que vengas acá.
9: No, pues ahorita no puedo.
11: No, cállate, no te estoy... A ver, cállate la boca, semejante soquete. Primero, lo hubieras cuidado. Tú sabes que una relación entre un hombre y una mujer puede traer consecuencias. Y las consecuencias, ahí están.
9: Ah, oh, pues sí.
11: Entonces, lo que pasó con Agustín no va a volver a pasar. Yo se lo prometí a mi mamá antes de que muriera. Yo se lo prometí que me iba a hacer cargo. Y ahora resulta que María Isabel me sale con esta idiotez. ¿Embarazada? ¿Sin casarse?
9: Ajá.
11: ¿Ni con un tipo responsable? ¿Sino con un estúpido como tú? Ajá. Aquí hay de dos. O vienes más tardar en 3 días. O mira, te juro en nombre de mi madre, en paz descanse, yo voy a Tijuana y te busco.
7: ¡Oh, Dios!
9: No puedo, pero pues me hago cargo, ya le dije.
11: Pues por eso, te vas a hacer cargo, pero te vas a hacer... ¡Ey, cállate! Te vas a hacer cargo bien. Vas a hablar con mi papá, vas a hablar conmigo. Y si vas a rentar un cuarto, perfecto. Pero aquí das la cara.
9: Ah, pues sí, pero pues ahora acabo yo, porque ahora sí no... Apenas me vine para acá.
11: Ay, ¿te vas a lavar las manos así porque sí?
9: No, tampoco.
11: Es que eso lo hubieras pensado... ¿Cuántos años tienes?
9: 22.
11: Pues eres un retrasado. Tú sabes a tus 22 años, cuando un hombre tiene contacto con una mujer, ¿qué puede pasar? Entonces, eso hubieras pensado antes.
9: Ajá.
11: Y esto ya trajo como consecuencia.
9: Por eso no le estoy diciendo que me estoy retrocediendo, ¿o sí?
11: No, pero te estoy diciendo que te quiero ver más tarde 3 días. Y estás diciendo, no, es que está muy lejos, acabo de llegar. Pues sí, eso a mí me viene valiendo.
9: No, pues es que la realidad, ahora sí es la realidad, ¿o no?
11: No, pues sí, la realidad es que vas a ser papá, estúpido. Esa es la realidad.
7: ¡Mocos, güey!
9: Pues sí, pero no puedo ir igual así a la de ya.
11: Está resultando igualito que el papá de Jimena. Igualito que el idiota de Agustín. Pues sí, pues soy papá. Pues sí, hay que se haga cargo la tonta de María Isabel. Hay que se haga cargo la familia. Pues sí. Pues
9: pero
11: no lo
9: pues
11: niego.
9: Yo no estoy diciendo eso.
11: Pues no. Okay. Pero si realmente tú tuvieras la madurez y el compromiso, dijera, ¿sabes qué, Francisco? Sí. O no puedo ir en tantos días, pero nos vemos en tanto. O ¿sabes qué? Mándame la Tijuana. Ah, no, pero es que ¿cómo? ¿Qué retenes? ¿Retenes en dónde?
9: Pues en todo el camino.
11: Ah, pues yo te la llevo.
9: Pero pues acá ni siquiera
11: si esa es tu preocupación, ¿cómo? Para que veas qué tipo de cuñado. Yo te la llevo hasta Tijuana y le rentas el cuarto allá y te haces responsable, no solamente de mi hermana, porque trae paquete y tú lo sabías.
9: Ajá.
11: Entonces tú dime, ¿vienes o voy?
9: Pues no puedo.
11: ¿Vienes o voy?
9: Le estoy diciendo que no puedo ni ir.
11: Bueno, entonces el que voy a ir soy yo, ¿ah? Y te vas a tener a las consecuencias. María Isabel, ¿con quién te metiste? Nada más sale con que no puede. ¿Qué te pasó con Agustín? No, y deja de llorar. Nada más se lava las manos, no puedo. Le dije, vienes. ¿Ya viste cómo se puso mi pa?
4: Sí.
11: Y sabes que tiene problemas. Y este no quiere venir a dar la cara. Yo le juré a mi mamá y te consta que te iba a cuidar. Y sí. Me fallaste. ¿Para qué este estúpido? Nada más con que, no puedo. Pasado mañana salimos a Tijuana, así que dile dónde vive. Ándale.
4: No, pero espérate.
11: No,
4: es que
11: vamos,
4: no
11: te llevo a Tijuana. No. No, te llevo a Tijuana. Porque este idiota no va a venir. Dice que acaba de llegar, no va a venir. Te llevo a Tijuana. Ya te lo dije. Última palabra.
4: ¿Qué hacemos?
9: Ya mejor rento un cuarto allá, ya.
4: ¿Y ahorita qué hago?
9: Pues no sé, pero...
4: Porque, mira, si tú no te haces cargo ahorita, créeme que no vas a volver a saber nada de tu hijo. Y no es un chantaje, es la verdad.
7: ¡Oh, Dios!
4: Porque ya me lo hicieron una vez y ya más, ya no, yo te lo dije una vez. Tú no me has conocido realmente. Y si ahorita me dejas tú en esa situación tan complicada para mí, va, no te preocupes. Pero después créeme que tú no vas a volver a saber nada de tu hijo.
9: Ay. No, pues por eso es que renta un cuarto.
4: ¿Me vas a dejar sola con esto?
9: No te voy a dejar sola, ¿sí? ¿Tú vas a dejar sola?
4: Pues entonces, es que ni me das una respuesta ni nada.
9: Pues la respuesta es esa, renta un cuarto y vemos.

0: pensaba decírtelo de otra manera, pero pues ahorita llegó mi carnal y ¿qué quieres que haga? Todo pasó de un momento a otro.
1: ¿Para qué dejas criar tus papeles también?
0: Pues es que todos modos lo iba a ver, ya ahora mañana lo iban a ver, se iban a dar cuenta porque cada rato me lo entiende mal.
1: Sí.
0: No vayas a pensar que es un juego en algo que yo estoy diciendo, ah, no, pues sí, lo hago. Trato de hacerme la enferma, o sea, no, yo te lo dije desde la otra vez, me estoy sintiendo mal, pero tú me tomas como loca y ni caso me haces.
1: Por eso, ¿y entonces?
0: Por eso te digo, o sea, dame una respuesta, si tú me dices, ¿sabes qué? Ahorita no puedo hacer nada, va, porque así como pude con mi hija, creo que voy a poder con otro.
1: Aguanta.
0: Y si no me crees, no se aprueba mi hija.
1: No, sí, ¿quién dice no?
0: Pues entonces, ¿te parece que lo duda? ¿Vas a hacer lo mismo que Agustín? ¿No que jurabas y perjurabas ser diferente a él?
1: Pues sí, pero estoy lejos. ¿Qué hago desde aquí? A ver, tú dime.
0: ¿Qué haces? Pues buscar una respuesta, una solución. ¿Qué más puedes hacer?
1: No sé.
0: Entonces, así nada más te vas a quedar.
1: Que no, no entiendo.
0: Pues por eso dime, entonces, ¿qué hago? ¿Qué hago ahorita?
1: Pues busca por ahí algo mientras, ya mañana
0: ¿cómo
1: vemos.
0: ¿Cómo que busca? Yo lo hice solita cuando hicimos, hace un mes lo que hicimos, yo lo hice solita. O tú me dijiste, ves y busca ahí por ahí a ver qué encuentras.
1: Pues no, pero ahorita qué hago igual, ¿ves ya está?
0: Pues entonces, ¿qué? Dame una respuesta ya.
1: Yo la respuesta fue eso, de que rentes un cuarto o algo y ya mañana vemos.
0: ¿Eh? ¿Cómo que mañana hablamos? No me cuelgues.
1: Mañana vemos, dije.
0: Ah.
1: ¿Me la pongo, digo, así de difícil nomás usted hasta acá?
0: No hay tanto difícil.
1: Pues entonces.
0: ¿Entonces qué? Por eso es lo que te digo. Si tú dices que no está difícil, pues va a ser responsable o haz lo que tengas que hacer. Pero no, solo me digas, ve y busca y haz lo que tú quieras, porque... Pues no, lo estás dejando sola en este momento cuando más te necesito.
1: No, estoy dejando sola, dije, renta un cuarto y mañana vemos.
0: No. Por eso tú dime, ¿ahorita qué hago?
1: Como si no, nada, pues pasara. Aguántate ahí, tampoco creo que sean... Si ya de una patada, pues sáquenlo, sí.
0: Es que tú no los conoces. Te lo dije desde un principio, son así, así, tú ni siquiera. La otra vez que te dijo mi otro hermano, hablamos, no quisiste. Mínimo con él hubiese yo tenido ahorita un respaldo, pero ni eso.
1: Por eso, ¿y entonces?
0: O mándame dinero para rentar el cuarto.
1: Pero hasta mañana.
0: Ah, bueno, pues entonces hasta mañana.
1: ¿Y ahorita dónde salgo?
0: Por eso, ¿y entonces ahorita yo también qué hago?
1: Estamos igual, por eso tú me exiges, pero ¿yo qué hago también?
0: Simplemente te estoy diciendo que pienses bien las cosas, que piensas hacer o qué onda. Ajá, pues voy, salgo, me rento un cuarto. ¿Y después?
1: Pues ya, te lo sigo pagando.
0: ¿Tú piensas que con dinero siempre se va a arreglar todo? En decir, te sigo pagando todo y ya.
1: Pues entonces, ¿qué quieren que haga yo?
0: No puedes venir a dar la cara aquí con mi familia y decirles, no, pues yo soy el responsable de todo eso. Yo me voy a hacer cargo o así. Nada, nomás van a decir, yo te sigo pagando todo y ya, ahí se acabó todo.
1: Pues yo solamente así.
0: ¿Así cómo?
1: Pues renta un cuarto, ya mañana te mando dinero.
0: Entonces me quedo aquí afuera.
1: Pues dile ahí, no creo que tus primos no tengan por ahí donde siquiera te digan aquí quédate esta
0: sí,
1: noche.
0: Sí, que todos los vecinos se enteren y me van a preguntar, ¿y papá qué onda?
1: ¿Entonces?
0: Por eso te
1: todo
0: dije,
1: en silencio.
0: Si dejaste a tu hijo, ya era mucho que no me dejaras a mí. Era de suponerse.
1: Pero pues, tampoco lo podía traer, ¿qué puedas? Iba yo a venir a trabajar, no venía a estar de niñera.
0: Yo pensaba, por eso pensaba que me ibas a llevar también, pero ni eso.
1: ¿Y no querías venir?
0: Ah, yo no quise ir, cuando tú me dijiste ya estoy viajando.
1: Ah, pues todo fue de repente, no fue, no me avisaron un mes antes, todo fue pero, de rápido.
0: ¿Entonces cómo dices que yo no quise ir?
1: ¿Y entonces?
0: Por eso, ¿entonces qué?
1: Pues no sé, por ahí renta algo.
0: ¿Qué sigues con lo mismo?
1: Pues, ¿qué quieres que te diga?
0: Pues no sé, busca otra solución. Dices que tu hermana ya sabía de mí, pues ahora háblale. Ahora es cuando más le hables de tu hermano a tu hermana de mí.
1: ¿Y qué quieres que les diga, Vancir? Es muy tu pedo, no es mío. Si así como los pies te dan la espalda, también pueden ser los míos así, ¿o no?
0: Entonces, ahorita yo como quiera, voy a buscar en dónde quedarme con mi hija.
1: Ajá.
0: Y mañana me mandas dinero.
1: ¿Me dices cuánto es del cuarto?
0: No, pues tú dime cuánto me vas a mandar.
1: No, pues... ¿Ya conseguiste cuarto?
0: Pues primero tengo que checar cuánto me van a cobrar.
1: Pues entonces...
0: Eso no es de decirle, oye, dame un cuarto y mañana te vengo a pagar.
1: Ajá.
0: Ah, bueno. Entonces mañana te aviso cuánto va a ser y me mandas el dinero, por favor.
1: Ajá.
0: Bueno, por favor. Y te voy a mandar un mensaje.
1: Ajá.
0: Diciendo cómo se escucha el Panda Show, que esto es una broma. ¡A toda máquina!

0: ¡Y colgó el baquetón!
1: A ver, te voy a hacer una pregunta, María Isabel. Dime cómo se llamó la broma.
2: Terreno muerto.
1: Es que se la llevó con renta un cuarto. Renta un cuarto. Pues, ¿qué hago? No, pues no puedo, no puedo, no. Renta un cuarto. ¿Y tú sabes cuánto es un cuarto más un cuarto? ¿Sabes o no, María Isabel?
2: No.
1: Pues dos cuartos. ¿Para que rentes dos cuartos? No sé, no entiendo. Te escucho a ti y a él tan diferentes. ¿Qué te enamoró de él? Tan complicado. Ay, ojalá conteste el baquetón.
2: Ya se enojó.
1: Sí, bueno, para que nos diga. Rente un cuarto, ya te dije que rentes un cuarto. Y aparte de todo sentido. No contesta, no manches.
2: Ya se enojó.
1: Bueno, lo bueno es que ya no son novios, ¿verdad?
2: No, ya no son playa.
1: Ay, mi querida María Isabel. Pero bueno, pues dime por favor en Puebla, ¿cómo se oye el Panda Show?
2: A toda máquina, pandita.

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0: 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Más bromas y tengo a Eduardo. ¿Qué óvole? ¿Cómo estamos?
1: Bien, aquí bien preocupado por lo que voy a hacer.
0: ¡Ah, caray! A ver, no me asustes. ¿Para quién es la bromita, Eduardo?
1: Para mi suegra.
0: Oye, ¿y cómo se llama ella?
1: Elizabeth.
0: ¿Y tú estás casado o juntado con su hija?
1: Juntado.
0: ¿Y cómo se llama tu peor es nada?
1: Alejandra.
0: ¿Y cuánto tiempo con Alejandra?
1: De juntado 2 años y de novios 3.
0: Poquito, yo pensé que ya era, uy, no sé, 10, 12 años. ¿Qué edad tienes, Eduardo?
1: Yo tengo 24.
0: No, no, espérate, no, no. No te lo creo si te escuchas como un don.
1: No, y si me vieras, me vas a aventar más años.
0: Pero como un donadie, digo. Oye, tú estás chavo, ¿no? Neta, si te escuchas fácil, como de unos 38, brother.
1: No, y me veo, imagínate.
0: Neta, tanto así. Entonces tienes 24 años, llevas 3 años de relación con su hija Alejandra y 2 de vivir juntos. ¿Y luego?
1: Mira, mi broma basaba en que, pues, que mi esposa me cachó aquí en el carro. Y pues mi suegra explota. Pero lo que pasa es que ahorita acá mi esposa ya se durmió, pero la quiero cambiar y creo que va a pegar.
0: A ver, ¿pero es para la misma suegra?
1: Es para la misma, no, sí, para la misma suegra.
0: Bueno, o sea, para la misma persona, pues.
1: Para la misma persona.
0: A ver, ¿pero cómo que se durmió tu esposita? ¿Qué? ¿Tiene ganas de una dormidita o cómo?
1: Sí, yo le estaba esperando por otra cosa y me quedo dormida.
0: Ya. ¿E iba a participar en la broma?
1: Iba a participar. Ella iba a decir que me encontró a mí allá afuera con alguien.
0: ¡Chale! Me lleva el... ¿Qué se levanta muy temprano esta Alejandra o qué?
1: Así es.
0: Para eso me gustaba. O sea que si quieres uno de nochecita, hermano, olvídalo. Bueno, platícame. ¿Qué bromita entonces para tu suegra?
1: Mira, lo que quiero hacer es que te hagas pasar por... ¿cómo se puede decir? Pues un señor que la conoce.
0: Y un que... señor que la conoce, pero explícame. Ajá. Bien.
1: Bueno,
0: o sea,
1: que digamos que a mí me conoce y que conoce a mi suegra. Y que tú le digas que yo embaracé a su hija.
0: Ok, a ver, un señor que conocen ambos, tanto tu suegra y tú.
1: Así es.
0: Ok, ¿y quién es este señor?
1: Se llama Ramón.
0: Ok. ¿Y cuánto tiempo llevan de conocerse Ramón y Elizabeth?
1: Yo sí desconozco. Yo creo que unos 3-4 años.
0: Y si se conocen y llevan tiempo, ¿cómo crees que me vaya a creer que yo soy Ramón?
1: Yo creo que por lo afectada, ahora sí que por su enoja, que digamos que tú estás aquí fuera de mi casa y que quiero hablar contigo, ¿no?
0: ¿Tan mecha corta?
1: No, en cuanto le diga, vas a ver cómo se va a entender. Aquí okay. Está, es que mira, lo que pasa es que antes, hace como un año, mi suegra tenía una combi en una ruta. Entonces, por eso conoce muchas personas. Entonces, digamos que pues el señor vino a buscarme y que tengo un problema, que supuestamente yo embaracé a su hija y pues, que quiere hablar con ella, pero mis papás no están. O sea, mi suegra va a explotar.
0: A ver, pero supongo que el Ramón sabe que tú ya estás juntado con Alejandra, ¿no?
1: Así es, pero que pues a mí me cachó y que su hija dijo, no, pues es tal Lalo el que andaba con la hija de Elizabeth.
0: ¿Y cómo se llama la hija de Ramón?
1: Fernanda.
0: Mira, vamos a hacer una cosa. Creo que estoy tratando de entender qué es lo que quieres hacer. Y vamos a aprovechar de que Alejandra está dormida. Yo quiero suponer que tu suegra sabe que se duerme temprano. O sea, que es como un pollito, ¿no?
1: Yo me duermo temprano.
0: Bueno, entonces tú vas a estar en tu casa, Alejandra dormida, y llegó el señor Ramón. Resulta que quiere hablar con tu esposa porque quiere enfrentar esta situación que embarazaste a mi hija, en este caso a la de don Ramón. Como tú no quieres que llegue ese punto, además que Alejandra está dormida, tú le pides, señora, sí, yo tuve que ver en esto, no pensé que estuviera embarazada, ayúdenme, mire, Dígale al señor Ramón, que usted lo conoce, que se vaya y que después le arreglamos. Necesito ganar tiempo para ver cómo arreglo esto con Alejandra, que se vaya de aquí, porque si ahorita la despierta y todo, se van a armar los catorrazos y no quiero. Y ahí vamos a ver cómo explota, ¿sí me entiendes?
1: Así es, y mira, y lo puedo decir, mira, y el señor trae una combi de la, ahora sí, de la ruta, y pues dice que la conoce.
0: Ok, combi de la ruta, soy Ramón, mi hija, ¿cualquier nombre?
1: Sí, cualquier nombre.
0: Ok, le vamos a poner ay, dame un nombre, se me fue.
1: Denise,
0: órale, me late, Denise. Entonces, si soy de ruta, pues entonces tengo que hablar acá medio chale, ¿no?
1: Medio acá,
0: más o menos, ¿de qué edad, don Ramón?
1: Unos 50, que te gusta.
0: Perfecto, entonces sí entendiste cómo vamos a armar la machaca.
1: Va que va.
0: Órale, marcamos, las bromas están. Era el Panda Show.
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3: 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Quiero mandar un saludo a la familia Garduño desde Prado, Zacatepec, Colina de los Artistas.
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7: Bueno.
1: Bueno.
7: ¿Qué pasó?
1: Suegra, aquí molestándola.
7: ¿A qué pasó, Lalo?
1: Oiga, lo que pasa que...
8: Por favor, cálmense. Por
1: que
8: favor,
1: pues cálmense. Salí ahorita aquí a la casa y vino un señor a buscarme. Es un señor de una ruta, de las combis.
7: Ajá.
1: Y pues me está molestando. Bueno, que quiere hablar conmigo, con Alejandra, que supuestamente yo embarazo a su hija.
8: ¡Alejandro! ¡Alejandro!
1: Bueno, aquí me está...
8: ¡No puede salir, Alejandra!
1: Y es que Alejandra, dice que conoce a Alejandra y que la conoce usted.
7: ¿Quién es?
1: ¿Mande?
7: ¿Quién es?
1: No lo conozco, eso, ay, es que dice que, a ver, voy a salir, a ver qué. Es que dice que quiere hablar conmigo, con Alejandra.
7: ¿Y se escucha que le grita a mi hija?
1: Pues sí, está aquí afuera, viene la combi.
8: ¡Alejandra! ¡Eduardo, si tienes el valor que embarazaste a mi hija, sal!
1: A ver, espérame.
7: Oye, Lalo, espérate.
1: Mande.
7: ¿Cómo vas a salir?
1: Pero es que dice que embarazé a su... A ver, espérame.
7: ¿Y mi hija?
1: Ah, está dormida.
0: ¿Por qué no le ha respondido a mi hija?
1: Señor, cálmese.
0: ¿Por qué no le ha respondido a Denise? A ver, dime, ¿por qué?
1: A ver, señor, cálmese, permítame.
0: Si tú estás comprometido, tienes pareja, vives con esta Alejandra, quiero hablar con ella, por favor.
1: Alejandra está
0: porque
1: dormida.
0: Porque que hayas embarazado a mi hija no tiene nombre.
9: ¡Oh, Dios!
1: ¿Quién
7: es,
1: Lalo? A ver, mire, se lo paso. A ver, mire.
7: No, dime quién es.
0: A ver, yo no tengo que hablar con nadie, yo quiero hablar con Alejandra y contigo.
1: Pero que no está, está dormida, no entiende. A ver,
7: ¿qué número es ese?
0: Ah, pues que se despierta. ¡Alejandra!
7: Oye...
1: A ver,
7: ¿una
1: mire,
7: patrulla o qué onda? Dile.
1: Mire, es que es de la ruta, así lo conoce. Ay, es el chavo moreno, mire. Mire, lo voy a pasar a mi suegra. Creo que sí la
7: ¿quién
1: conoce.
7: Es?
1: A ver, mire, te
0: ¡Alejandra!
1: Permítame,
7: ¿qué número trae, Lalo?
1: Te la paso.
7: ¿Qué número trae, Lalo?
0: Bueno.
7: ¿Quién es?
0: Habla Ramón, el de la ruta. No sé,
7: Ramón,
0: si se acuerde de mí. Soy el papá de Denise. Oiga, pues resulta que acá el Eduardo embarazó a mi hija. O sea, son fregaderas.
7: Denise, ¿cuál Denise?
0: Yo no voy a permitir que pase esto, señora. Si usted ha permitido que este holgazán y este patán sea así con las mujeres, yo no. Entonces yo ahorita exijo hablar con Alejandra para que arreglemos esta situación. Yo no sé por qué este idiota le está marcando a usted. ¿Por qué le hablas a tu suegra? O sea, yo hubiera ido con la señora Elizabeth. Pero si vengo contigo...
1: Si vengo contigo
0: es porque tenemos que arreglar esto.
1: Señor.
0: ¿Por qué no respetas a las mujeres si tú ya tienes mujer?
1: Que no, eso no es mentira, suegra. Sí lo conoce.
7: Pues es que no sé, Lalo, dime quién es.
1: Ay, es Víctor Ramón, es un chavo moreno.
7: No, Lalo, pues ignoro. Y ahora esos gritos, eso quiero.
1: Mire, suegra.
8: Yo lo que quiero es una solución, pero una solución.
7: Voy. ¿Qué pasó, Lalo?
1: Ya me metí aquí a la casa. Mire, tengo que hablar con usted, la verdad. Sí me metí con esta chica los domingos, me quedaba solo y pues ya ella me había dicho y sí la embaracé.
7: O sea que mi hija fue para ti o qué pedo?
5: ¡Oh, no, Dios!
1: Fue un error, fue algo de calentura.
7: No, Lalo. ¡Son putas mamas!
1: ¡Alejandra!
7: ¡Ay, qué necesidad hay de que ese puto viejo le esté grite y grite a mi hija! ¿Por qué a ti no te bastó? ¿Qué pedo?
5: ¡No, güey!
1: No, mire, nada más ayúdame que se vaya el señor.
7: No, me cae de madre, qué poca madre, Lalo. ¿Eh? ¡Qué poca tu madre!
5: ¡Mocos, güey!
7: ¿Y a dónde está tu papá? ¿Y a dónde está tu mamá? ¡Que bajen a ver tu madre!
1: No están aquí, por eso le pido ayuda, que se vaya el señor. Yo ahorita hablamos. Usted lo conoce.
7: ¿Y mi hija dónde está?
1: Está dormida.
7: ¡Voy para allá, Lalo!
1: Hable con el señor, nada más que se vaya. Mire.
0: No, no manches, lo advertiste.
1: Oye,
0: despierta, Alejandra, despierta.
1: Ya está despierta y está muy enojada conmigo. ¿Te la paso?
0: Sí. Pásamela, pásamela. Alejandra, ¿qué te estás echando una dormidita, mija? Alejandra.
1: Ya está enojada ya conmigo.
0: ¿Pero por qué está enojada? Pues si dijiste que iban a hacer una broma. Iba a otro tema, pero la cambiaste porque estaba dormida, ¿no?
1: Sí. Bueno, aparte de que está dormida, está malita, por eso.
0: A ver, pásamela.
1: A ver, espera.
0: Comunícamela. Alejandra.
6: Mande.
0: Despierta, dulce amor de mi vida. Ay, chiquitita. ¿Por qué estás enojada, reina?
6: No, estoy enojada.
0: ¿No? Oye, originalmente se comunicó este Eduardo al Panda Show que iban a hacer una broma en conjunto, donde supuestamente tú lo habías encontrado con una mujer en un automóvil. ¿Estamos de acuerdo? Pero sí. Pues me dijo, ¿qué crees? Ya se durmió. Y yo, ¿cómo? Que te levantes muy temprano.
6: Es que estoy muy mala y la verdad sí me siento.
0: Oye, entonces a tu mamá ya le hicimos calentar porque supuestamente me mencionó tu marido que un tipo de una combi llamado Ramón, no sé quién fregado sea, entonces había embarazado a la hija. Entonces tu mamá está. ¿No te gustaría entrarle al colorcito? ¿O no?
6: No, ahí lo dejo, Lalo, ahí para que...
0: Ay, Alejandra, después... ¿y por qué si vas a hacer la broma acá de que te había cachado en el carro o que lo habías cachado?
6: No, ya estoy bien, ahí se lo dejo a mi mamá, Lalo, para que se lo haga.
0: Oye,
6: después.
0: Se ve que es cosa seria tu jefa, ¿verdad?
6: Sí, la verdad, sí, se suelta muy rápido.
0: Ok, va, échame Eduardo, échamelo.
1: Bueno.
0: Oye, vamos a cerrar la broma. Tú no quieres participar. Bueno, la vas a cerrar muy sencilla. Digo, tu esposa no quiere participar. Creo que ya te escucho como temeroso, como que la suegra es cosa seria. Mira, la vas a cerrar de la siguiente manera. Le vas a decir, oiga, suegra, no, pues ya se despertó Alejandra. No, ya tengo muchos problemas. ¿Puede venir, por favor? ¿Le vas a decir, puede venir?
1: ¿Te va a decir, no, voy? Que ya venía.
0: Sí, espérate, baboso, te estoy explicando. Te va a decir, no, ya voy en camino, voy para allá. Ok, suegra, y ahorita que venga solamente le voy a preguntar cómo se oye el Panda Show. Ok, así de sencillo. No le vas a decir, quiero hacer una pregunta, no, sino cuando venga le voy a preguntar cómo se oye el Panda Show. Listo, vámonos para el cierre. Señores, marcamos en caliente.
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9: Buenas noches, mi queridísimo amigazo Panda, soy tu mero fan y saludos desde acá, desde Corsicana, Texas, y salúdame a tu mami, porfa.
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0: Paso y grita. Uf. Pasas. Recuerda, ya se despertó, ya se enteró.
7: ¿Qué pasa, Lalo?
1: Suegra.
7: ¿Qué pasó?
1: Disculpe, ¿sí vine para acá abajo?
7: Sí.
1: Es que ya se despertó, Ale.
7: Voy para allá.
1: Oiga, nada más en cuanto llegue, le quiero preguntar algo. ¿Cómo se escucha el Panda Show? Esta es una broma.
11: ¡A toda máquina!
12: ¡Fue broma!
0: ¡Eli, estás en las bromas del Panda Show!
7: ¡Ay, qué madre! ¡La lopece a la...
0: Elizabeth, nosotros también la queremos.
1: Ay, Dios.
0: A ver, A ver, compadre, tú mismo advertiste. Mi suegra es mecha corta. ¿Sabías lo que iba a pasar?
1: Sí, yo sabía.
0: Pero estás temerosísimo. Te siento que estás muerto de... Pues no sé si de miedo, pero sí sacadísimo de onda. ¿Por qué?
1: Pues es que yo la conozco como...
0: Pues entonces... Y aparte tú me dices, no, Panda, una broma con mi esposa, que imagínate, la originaria que me cacharon siendo infiel. O sea, sabías que por ahí. Y después bajaste el balón que un tal Ramón y que pues ningún tipo de información. Supuestamente 3 años llevaba conociendo a Elizabeth de Don Ramón y nunca... ¿De verdad, Elizabeth, tu suegra nunca supo qué onda con Ramón?
1: No, yo creo que no.
0: Y tú bien seguro. Ok, vamos a marcarle. Preparen botoncitos, por favor, para las versiones censuradas. A ver, marcamos.
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12: Buzón de voz. Tu llamada está siendo transferida.
0: Lalo, estamos en problemas. ¡Buzón! Con razón tu esposa no quiso participar. Dijo, no, ahí te dejo a Lalito.
1: Por eso me había lo que me tiraba.
12: ¡Buzón de voz!
0: Ay, vas a tener que invitar a tu suegra unos buenos taquitos para que se alivian. En fin, Eduardo, dime cómo se oye el Panda Show.
1: A toda máquina.
0: Y bueno, ni modo, así cerramos el Panda Show en este lunes 12 de octubre del 2026 a través de la mejor FM y Claro Música. Yo regreso mañana martes. Gracias, buenas noches. Adiós.

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4: ¿Cómo están? Soy Claudia Mejía, un nuevo episodio de Ya Oíste. Esta vez yo, ahí los que me están escuchando, quiero que se pregunten, ¿hace cuánto no se desparasitan? ¿Hace cuánto no desparasitan a toda la familia, a la mascota? Creo que también es muy importante. Ahí pregúntenselo porque hoy traemos un tema sobre parásitos. Está conmigo el doctor Jesús Manuel Rodríguez Guzmán. ¿Cómo estás, doctor?
5: Hola, ¿cómo estás? Muy bien, muchas gracias.
4: Y yo quiero saber primero, antes que nada, ¿esta parte de la cisticercosis es igual que la tenia que escuchamos por ahí? ¿Qué pasa con esto?
5: De hecho, justamente eso es algo bien interesante, que es con lo que vamos a hablar. O sea, hablar de cisticercosis realmente es hablar de una fase de lo que es propiamente un microorganismo que se llama teniasis y es un parásito. Taenia, hay dos tipos. Algo que se le llama Taenia solium y Taenia saginata. La que vamos a abordar para hablar de cisticercosis es la Taenia solium.
4: Y me remonto al cerdo, ¿no? Porque pues la misma palabra lo dice. Pero tenemos tal vez este mito muy bien arraigado de que el cerdo no bien cocido, ¡pum!, cisticercosis. ¿Es así o no es así?
5: No exactamente. De hecho, justamente es lo que vamos a abordar en este momento. Tendríamos que hablar de lo que es el ciclo, o propiamente el ciclo de la cisticercosis y el ciclo de la tenia. Y hablaríamos como tal, tendremos que tener en cuenta dos cosas. El cerdo se le conectaría como un hospedero intermediario y al humano como un hospedero propiamente definitivo. Pero ¿qué pasa realmente aquí? Si hablamos realmente de lo que es el cerdo, ¿Qué nos aportaría el cerdo? Realmente hablaríamos de esto. El humano o la cadena de transmisión o el mecanismo de transmisión se llama fecal oral. Y realmente en el humano sí ocasionaría tanto teniasis como cisticercosis. En el cerdito no ocasiona lo que es teniasis. En el cerdito solamente ocasiona lo que es la cisticercosis. En el humano, en el cuerpo humano, tendríamos este gusano. Propiamente la tenia es un gusano plano, tiene una cabeza y se caracteriza porque tiene como cuatro ventosas, es decir, cuatro como hoyitos, por así decirlo, en su cabeza. Y tiene unos ganchos que se van atando al intestino. Esto es lo que hace que realmente se fije al intestino. Pero, ¿cuál es la característica de este gusano? Este gusano es hermafrodito, se reproduce por sí mismo, tiene tanto reproductor masculino como femenino. Y es plano, y cada una de estas cositas planitas adentro alberga huevecillos. Y entonces ahí empieza el ciclo. Entonces, ¿qué pasaría con esto? ¿Sabes? Una cosa interesante y que me gusta mucho. ¿Sabes cuánto mide este gusano? Mide de 2 hasta 7 metros. Okay. Y eso es muy interesante porque imagínate, en cada una de estas segmentos que se van formando, hay miles de huevos. Entonces, ¿qué pasa justo ahí? Justo ahí lo que hacemos es de que existen prácticas como pueden ser fecalismo a raíz del suelo. Esto es, hago popó, literal, en la tierra, donde ya sea que haya alimentos o incluso un mal manejo de las excretas, ¿no? Como, por ejemplo, vemos que sí hay un drenaje, pero ¿dónde desfragua esto? ¿Dónde irriga esto? Irriga a los vegetales que propiamente se consumen. Y entonces ahí es donde empieza lo interesante, porque entonces sabemos que existen animales que se le llaman de traspatio. Imagínate, las personas hacen popó, literal, ahí está la tierra, y los cerditos, ¿qué hacen? Están todo el tiempo jugando con sus naricitas, consumen esta tierra, los productos que están ahí, los niños salen a jugar, o incluso consumes propiamente algún alimento que ya ha sido irrigado con esta agua. Pero ¿qué pasa? Que en el cerdito entonces encontramos que ya propiamente en la tierra están estos huevecitos. Estos huevos propiamente la tierra no va a hacer que lleguen a la siguiente fase, que es la cisticercosis. Vamos a diferenciarlo aquí. Entonces el cerdito se lo come, esos huevitos en el cerdo sí van a ocasionar que se desarrollen hasta cisticercos, pero ahí van a quedar, no se van a formar gusanos en el cerdo. Aquí es donde viene lo interesante. El humano come la carne. ¿Y cómo sería realmente que el humano pueda realmente decir, este consumo de la carne pueda ser lo que me origine un alimento mal cocinado? Pero si estamos hablando de que ya el huevo en el cerdo se ocasiona un cisticerco, ¿cómo se puede morir? Con una buena temperatura, con una cocción. ¿Cuánto necesito cocinar la carne de puerco para que realmente no me ocasione la infección? Por 20 minutos a más de 70 grados centígrados. Esto obviamente dependerá mucho, ¿no? Y entonces yo ya me lo como y adivina qué pasaba con estos cisticercos. Estos cisticercos es como si tuvieran una capita alrededor, un montón de cosas que son proteínas. Y entonces se desnaturalizan o que se destruyen, por así decirlo, con nuestro ácido clorhídrico. Y volvemos al mismo ciclo. Ahí está el ciclo. Pero esta es la parte interesante, porque si yo te dije de que consumimos el puerco, está el cisticerco, pero eclosiona con el ácido clorhídrico. Entonces dices, bueno, pero va a formar gusanos. Y ese es un ciclo de gusanos. Entonces, ¿cómo realmente se forma el cisticerco? El cisticerco es, ya no involucro propiamente al puerco, involucro el contacto yo directo humano, lo ingiero, pero ¿qué pasaría entonces ahí? Que estos huevitos se van a ir a través de la sangre.
4: Entonces, ahí sí somos completamente responsables, ya el cerdito no tiene nada que ver, porque no hubo un intermediario, entonces ahí sí, por completo somos responsables porque no tuvimos la higiene adecuada.
5: Correcto.
4: Porque si dices que está en la tierra de las heces, que otra persona fue e hizo ahí, entonces llega mi hijo y empieza a jugar ahí, se lleva las manos a la boca, ahí es donde hay la infección.
5: Correcto. Si yo te hablo de cisticercos, la gente no, muy poca gente sabe, por ejemplo, que los vegetales también pueden ser una fuente de, porque realmente si te hablo de cisticercos, ¿qué te viene a la cabeza? ¿Qué se le viene a la cabeza a todos? Los cerdos. Las verduras, aunque las hayas lavado bien, la garantía está desde un buen cultivo, desde que realmente tienes una buena práctica de esto, o un buen manejo de las excretas.
4: ¿Qué hacer cuando sí nos gustan mucho las fresas, y sí nos gustan mucho las ensaladas? Digo, ya hablamos de la carne de puerco, pero ¿qué sí está en nuestras manos? O sea, ¿qué tipo de medidas?
5: Si queremos consumir, a lo mejor los vegetales, no vamos a meter tanto en frutas, sino en general, todo lo que es desinfección que no sea por calor, ya sean frutas, verduras, que sean irrigadas por esto, pues sería lavado y desinfección de vegetales. ¿Qué haríamos? Pues disminuiríamos el factor de riesgo, digámoslo. ¿Cómo lo haríamos? Pues sería a lavarlo con agua potable, claramente, o sea, ya utilizar el agua que esté limpia. Y una cosa que sí vemos son diluciones con clorito, con cloro, ¿no? Que son, le llamamos diluciones de hipoclorito de sodio, que coloquialmente lo conocemos como el cloro comercial que tenemos en casa. Después de que los enjuagamos, retiramos la mayor parte de materia orgánica que a veces vemos, ¿no? Tienen tierrita y esto, lo quitamos y posteriormente podemos hacer estas diluciones con cloro. ¿Cuánto correspondería? Por un litro, estos incluso envases que tenemos de crema y demás que miden un litro, de agua potable, o sea, no que sea de preferencia agua potable, claramente agua purificada, le ponemos aproximadamente 2 mililitros de cloro. ¿Cuánto sería esto? Media cucharadita cafetera.
4: También me genera duda. Hay personas que después de desinfectar vuelven a enjuagar. ¿Está bien o mejor no?
5: Depende. Depende de cómo me lo digas. Por ejemplo, si la práctica es, lo voy a desinfectar y luego le voy a querer quitar los residuos con agua de la llave. Pues, me refiero al agua corriente, pues evidentemente no sería lo correcto. El agua de la llave, aunque esté purificada, sí tiene ciertos ciertos componentes que no lo hacen tan viable, ¿no? En el contexto, por ejemplo, de que si lo voy a enjuagar, pero con agua de garrafón, con agua que a lo mejor es de filtro, de la que tenemos de la llave, de la que filtramos en casita, de estos purificadores, pues perfecto. Lo correcto sería, y de hecho así lo menciona la mayor parte de las etiquetas, solo escurrimos después de la desinfección sin ya meterlo. Aunque claro, tiene que ser dependiendo del producto que utilizamos.
4: Agradezco mucho que estés aquí para poder brindar esta información. Sí creo que nos quedó muy claro esta parte de la teniasis y la cisticercosis, que son cosas diferentes. Claro. Y que ya hablamos que el pobre cerdito solo está existiendo y no tiene la culpa en sí o directamente. Sí, claro. La higiene de manos, la higiene de tus alimentos, la cocción de tus alimentos son muy importantes. Entonces, pues, gracias por quedarte hasta el final. Doctor Jesús, muchas gracias por estar aquí también.
5: Al contrario, gracias por la invitación y pues también invitarlos a que esto sea una práctica habitual, a desparasitación en casa y pues buenas prácticas higiénicas.
4: Yo soy Claudia Mejía, nos vemos en un siguiente episodio. Hasta pronto.
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2: Esta canción va con mucho cariño y con mucho respeto hasta el cielo para nuestro aventurero, Jason Jiménez.

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2: Gerardo Coronel, el Jerry, el señor Pancho Arrasa.

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1: Mi banda, el mexicano Germán Román.

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1: Esta canción va con mucho cariño y con mucho respeto hasta el cielo para nuestro aventurero, Jason Jiménez.

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1: ¡Claro! ¡Claro, por supuesto! ¡Por su pollo! ¡Efectivamente! No me hagan enojar, ¿eh? Bueno, ni... No hay necesidad de que me hagan enojar. A veces de repente se me cruzan los cables, chicos. ¡Se me cruzan! ¡Buenos días! ¡Buenos días! ¡Ya llegamos a la cabina de la 103.3! ¡La mejor! Mi nombre es Carlos Brazo y eso ya sabes. Ya llegamos, ya estamos. ¡Buenos días! ¡Bienvenidos! 7:06 a.m. ¡Ay! ¿Cómo están, oiga? ¿Cómo están? ¿Cómo le va? ¿Cómo le va? Oye, el frío está comenzando y vamos a ver cuánto dura. Porque según las temperaturas que marca mi celular, que pues a veces no sirve para nada porque decían horas diferentes de lluvia el sábado y ya estaba lloviendo. Bueno, un relajo. Oye, el día de hoy, según vamos a tener una máxima de 21 grados centígrados. Una mínima de 14, que es a lo que estamos el día de hoy. O sea, no va a ser frío. Se siente un poquitito fresco a las temperaturas que habíamos estado acostumbrados los últimos meses. Pero ya bajó el calor. A eso del jueves, viernes, sábado, van a subir las temperaturas. Sí, es verdad, es lo que menciona mi celular. Pues ni modo, oiga, ni modo, porque al parecer sí van a subir las temperaturas a eso del fin de semana. Yo creo que Ensenada nos quiere compensar que el fin de semana pasada pues no hicimos mucho por la Rachel y dicen, ah, pues mándale un poquito de calorcito para que se animen y que hagan sus cosas bien sábados, los sábados y los domingos. Yo digo, yo creo. Oiga, ¿cómo está? Ya llegamos, el día de hoy es martes, martes de salud, compañeros. El día de hoy traemos un programa bien capiroteado, bonito, agradable, fabuloso, buenos días. Oiga, los niños que nos están sintonizando, o sea, si hay clases el día de hoy, si hay clases, si habrá clases el día de hoy, póngase en contacto. Oye, vamos a darle paso a nuestros respectivos santorales del día. ¿Quién anda celebrando el santoral el día de hoy? Fíjate, hoy vamos a iniciar con Eduardo. A todos los Lalitos. Oye, a Lalos, quien es nuestro patrocinador oficial, ¿verdad? De los corresponsales, sí es cierto. A Fausto, a Genaro, a Marcial y a Celedonia. Muchísimas, muchísimas felicidades. Hoy es su santoral. Oiga, ¿quién anda? ¿Quién vive? ¿Quién está? ¡Buenos días! ¡Ya llegamos! ¡Bienvenidos! ¡Hay alguien aquí con vida! ¡Póngase en contacto, chicos! ¡Póngase en contacto! ¿Qué dice? ¡Buenos días!
2: ¡Buenos días!
1: ¡Hola!
2: Soy Renata, ya voy a la escuela. ¡Feliz martes! ¡Ya sabes! ¡Ya tomaste café!
1: ¡Ya sabes! ¡Renata! ¡Buenos días! ¡Que tengas muy bonito día! Ayer los extrañamos y pues tuvieron su día libre, pero qué bueno. Era para que se cuidaran mucho. Ya el día de hoy el clima está muy bonito para que anden ahí en su escuelita con cuidado todo, ¿eh? Dice, no hay señal, burbuja, en ninguna estación. ¿Cómo? Pues aquí sí, papacito. Aquí como se nos da la señal. Si somos la mejor. ¡Ah! Oiga, buenos días. Ah, no, no hay señal, ¿es en serio? ¿Cómo? O sea, ¿no me están escuchando? Pues no, si no hay señal. ¿No está al aire esto? A ver, mándenme un mensaje. ¿Se salió del aire o algo así? Híjole, me voy a ir una musiquita. ¿Me voy a ir una musiquita? No hay señal, no hay señal, no hay sintonización, pensé que era mi radio. Vámonos a música y regresamos.

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11: te da la hora exacta.
5: 8:02. 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

0: alguien aquí con vida?
1: ¡Hola!
0: ¡Hola!
1: ¡Hola! ¿Hay alguien aquí con vida? ¡Ya llegamos! Bueno, no es cierto. Tenemos aquí desde las 6:30 de la mañana. ¡Ya llegamos! Bueno, no es cierto, tenemos aquí desde las 6:30, ahí en un déjà vu, ¿no? En un bucle infinito. ¡Oiga, buenos días! ¡Ay, siento que ya todos se fueron! ¡No! ¡Hay alguien aquí con vida! ¡Avísenle a sus amigos, oiga, que ya tenemos señal! Porque tenemos señal, ¿verdad? No vayan a salir con que no se escucha. ¡Ya no estoy escuchando! A ver, que alguien me avise. ¡No manches, ya todos se fueron! ¡Infieles! ¡Ah, no! ¡Ya! Oye, ya llegamos. Ya estamos. Ya tenemos señal. ¡Por fin! ¡No manches!
2: ¡Y el perro!
1: Pues quién sabe, remojado por algún bache a lo mejor. Oye, ¿qué onda? ¿Qué pasó? No sé qué pasó. El Mario fue a resolver, aunque usted no lo crea. Oye, el Mario llega a las 7:30 de la mañana y me dice, ¿qué onda, mija, que no hay señal? Y dije, no manches, antes de las 7 la gente me empezó a decir que no había señal y hay algunos que me dijeron que desde la noche no había señal y yo, ¿pero cómo? Yo aquí estaba escuchando perfectamente, el punto es que no manches. Entonces, se fue a la antena, se subió como Shango Marango, lo resolvió, aunque usted... no lo crea, no sabrá nada de deportes. Pero qué tal de antenas.
3: ¡Ay, ese grosero!
1: No es cierto, mijo, no es cierto. ¿Cómo están? ¿Quién está? Buenos días. Los extrañé un chorro. Fíjate que ahí en el grupo de corresponsales nos pusimos a cotorrear un ratito, ahí haciendo un poquito más ameno. Aventándole mis estreses. Ahí a todos los corresponsales. Oye, muchas gracias ahí a la gente que se puso en contacto, a la gente que estuvo, oye, ¿cómo que no tienen señal? Sí, pues no había. No fuimos los únicos, a lo mejor eso fue un problema general, quién sabe, no sé, pero bueno, ¿quién anda? ¿Quién vive? ¿Quién está? Vamos a recuperar el tiempo perdido. A ver.
4: Buenos días, señorita.
1: ¡Hola!
4: Carla.
1: ¿Qué onda?
4: Por fin ya tienen señal.
1: Ay, ya
4: ahorita
1: sé.
4: Ahorita ya todos los del Pollo Clan ya saben que hay señal ahí en la radio. Ya. Ahorita se van a conectar.
1: Vale,
4: ya
1: pues.
4: Ya sabes, lo dijo el pinche plon.
1: ¿Qué dice? ¿Qué onda, mi Adrián? Buenos días. Yo sé que ya te pusiste en contacto ahí en los corresponsales. Ya, Carlita, te escuchamos. Gracias, bienvenidos.
5: ¡Carlita! ¡Buenos días!
2: ¡Qué
5: perro! Carlita, me hiciste sufrir, Carlita, yo pensando que era mi carro que andaba fallando, Carlita, pero aquí estoy, Carlita. ¡Buen día, Carlita!
1: ¡Buenos días! Oye, no, muchas personas no se asustaron por la radio, no se asustaron por mí, se asustaron porque pensaron que su carro estaba fallando. Che, Rachel. Ay, Rachel, ¿qué te pasa, mija? Viniste a destrozar todo.
6: Buenos días,
1: ¿qué
6: Carlita?
1: Onda, mijo?
6: Buenos días.
1: Aquí estamos, ¿eh?
6: Caray, desde las 6 de la mañana esperando.
1: ¡Carajo!
6: Que hubiera señal y nomás ni sus luces.
1: Ay, ya sé,
6: qué
1: oye.
6: Qué bueno que ya empezaron, Carlita. Ánimo, échele ganas.
1: Con todo.
6: Vuelve a empezar tu horario, Carlita. De
1: ay,
6: 9
1: sí.
6: A 1.
1: Ay, sí, tú. Oye.
6: Dale, Carlita, que tengas un excelente día. Ánimo.
1: ¡Ánimo!
6: Bye.
1: Gracias, mijo. Bienvenidos. ¿Qué dice? Buenos días, Carlita, ya se escucha. Yo pensé que mi radio ya se había descompuesto. No, les digo, ¿cómo son? Pensaron que su carro se había cuatrapeado, ¿no?
7: Buenos días, Carlita.
1: ¿Qué onda?
7: Buenos días. Andabas de parranda. Oh. Andabas de parranda, Carlita, ¿eh? Ya te oí.
1: No, mijo, no. Pues yo estaba aquí desde las 6:30 de la mañana y yo hablando como si fuera qué y nadie me estaba escuchando. Bueno. Una persona que se puso en contacto conmigo me dice, oye, yo sí te estoy escuchando, o sea, sí te escuchas perfectamente, y sí, o sea, sí nos escuchábamos, pero solamente en la aplicación del celular, únicamente nos estábamos sintonizando por internet mediante tema digital, el tema de la antena, ahí sí estaba fallando, o sea, las radios no se estaban escuchando, pero en la aplicación si estábamos sonando, nomás para que quede claro, nomás. Me chinga, no manches, mijo. No manches, la verdad, sí, así estábamos hace rato. Me chinga, al responsable.
3: Carlita, buenos días. Qué gusto escuchar tu voz. Desde anoche no puedo escuchar la radio y nada más la 103.3.
1: Desde la noche.
3: ¿Pero sabes qué dice Carlita? Para que veas, mija.
1: ¿Qué?
3: Mejor apagué el pinche radio.
1: ¡Eso!
3: ¡Cállese,
1: no, grosero! No, ahí sí no te voy a decir eso.
3: Prefiero no escuchar nada, Carlita, que no escucho la 103.3.
1: ¡Ay, el perro! No, mira, ahí sí ya no te dije cállese, grosero, porque estuvo muy bien, me gustó. Oye, ¿qué dice por acá? ¡Buenos días!
8: ¿Qué tal? Muy buenos días, Carlita. Ya estaba espantado, dije, no los voy a escuchar. Tantos chismes que pasaron el fin de semana que me gustaría contar, ¿no? Pero pues qué bueno que ya volverlos a escuchar.
1: Ya volvimos, ya estamos de regreso. Oye, lo único que me pesa es que los deportes no se dieron. Fue lo único que me pesa porque traíamos, bueno, qué bueno que se pausó todo, porque no quería darle información de los Dodgers. Y ni modo, no cuenta, no va a valer, ya no se va a decir.
9: Carlita, buenos días.
1: Buenos días. Mano,
9: te levantaste buena.
1: La
9: ¿no?
1: neta, ¿verdad?
9: Sí pegó, lo bueno que sí pegó.
1: Te estaba esperando, pensé que era yo. No eres tú, soy yo. Ahora sí queda, ¿no? ¿Qué dice? Buenos días, ya sabes. Bienvenidos, muchachos. Qué tarde a las 9 de la mañana.
10: Buenos días, Carlita.
1: ¿Qué onda?
10: Típico pretexto para que no se den cuenta que llegó tarde.
1: ¡No!
11: ¡Me chinga!
1: Chicos, ya me voy. Ay, si no, ya salí. Buenos días, no es cierto. Voy con música. Volvemos. Va a haber un poquito más de comerciales, no tantos. Los vamos ahí a desglosar, los vamos a dosificar para que no haya tanto comercial, pero ya sabes que los comerciales son los que nos dan la papita. Así que vámonos a una pausa. Regresamos. Síguete poniendo en contacto el día de hoy. Voy a ver, no sé si se puede hacer alguna modificación aquí en los horarios. ¿Quieren saber de los deportes? A ver si el Mario anda por acá. Ah, creo que no anda, pues anda en la antena, anda peringado ahí a la antena, sí es cierto. Bueno, ahorita vemos, ¿qué hacemos? ¡Regresamos! ¡Ya sabes!
12: Para nuestro aventurero, Jason Jiménez.

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2: ¡Vámonos! Ya estamos de regreso, 9 de la mañana, 31 minutos. Bueno, 32 minutos. ¿Sabes qué? Los regalos son a eso de las 8:40, 8:50, pero... A raíz de unas pequeñas fallas técnicas, vamos a dar unas cortesías, muchachones. Muchísimas gracias a las personas que están en sintonía, que aguantaron vara estas horitas que no tuvimos sintonía y que no tuvimos radio y que no tuvimos programa, pero muchísimas gracias. Dame el crédito, mijo, ya dije que tú fuiste, que andabas como chango aperingado allá a la antena, que lo resolviste. Es más, ¿dónde vienes? Cáile para acá, mijo, para que des los pormenores de cómo estaba y qué hiciste. Porque que vayas y digas, y, o que vengas y digas, pues reinicié la máquina. No, señor, eso no es... bueno, sí es solucionar, ¿verdad? Pero pues está bien pobretón eso. ¿Dónde vienes, mijo? ¡Vámonos a los regalos en este momento! Traigo dos cortesías. Vamos a iniciar con la primera. 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Fíjate, ellos están en Valle Verde. Atención a todo Valle Verde. Ay, ¿nos fuimos del aire otra vez? No. A ver, es que el Mario está diciendo que nos fuimos del aire. Sí, sí se escucha. Ay, es el Mario. Es el Mario que trae cerilla en las orejas, yo creo. Ay, no, mijo. Oye, sí, sí se escucha. Sí se escucha, todo bien, todo perfecto. Que alguien nos diga. Dice por acá que sí se escucha. A ver, a ver, a ver, a ver. Buenas, buenas. Todo bien, todo bien, todo fine, todo nice. ¿Se escucha o no se escucha? A ver, mija, a ver, ayúdame, ayúdame con eso, por favor. No le hagas caso al Mario. Se escucha interferencia. Ah, ok, sí se escucha. Ah, ok, sale. Ay, no, mijo, estamos bien asustados y tú con tus cosas, papacito. Ay, qué bárbaro, ¿eh?
3: Ay, ese grosero.
2: Sale, ok, seguimos con lo nuestro. Traigo una cortesía de Pollo Feliz, ok, recapitulando. 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Y el día de hoy yo te traigo el kit completo, que es su pollito, ¿verdad? Salsita, tortillitas y hasta un chilito toreado. ¡Qué rico y delicioso! En estos momentos voy a realizar la dinámica. ¿Cuál es la dinámica? ¿Adivina la canción? Porque me gusta la dinámica. Fíjate, voy a ponerte un pedacito de una canción. Lo que tienes que hacer es identificar qué canción es. Cuando ya lo hayas hecho, me mandas un mensaje de audio a nuestro número de WhatsApp con la respuesta correcta y tu nombre. Si cumple con esas condiciones, en estos momentos te llevas el pollo de Pollito Feliz. Obviamente. ¡Pollo Feliz!

0: Calle Verde. Así que la canción que debes adivinar es la siguiente.
1: Ajá.
0: Ya con eso, ¿cómo se llama la canción? Oye, es que todas las de esta güerita se escuchan como muy parecidas, ¿no? ¡Ay! Pero, ¿cómo se llama la canción? Nombre correcto de la canción y tu nombre. En un mensaje, en uno solo. En un solo mensaje de audio a nuestro número de WhatsApp. Y te llevas esa cortesía de pollo feliz, rico y delicioso. Un pollito, la salsa, las tortillitas, chilito toreado. ¡Qué deli! ¡Vámonos con el primer mensajito que nos llegó! ¡Vamos a ver!
2: Todas las de esta güerita. Por tu maldito amor.
0: Ay, sí, tú. No, no es por tu maldito amor. ¡Buenas!
3: Sin tu amor. ¡Ay! Sin tu amor. Grupo Límite. ¡Ay! Alicia Villarreal.
0: No, es lo que les digo. Se escuchan bien parecidas todas las canciones de La Güerita Consentida. No es Sin tu amor, no es esa. Te voy a poner otro pedacito. ¿Cómo se llama la canción? Se escuchan muy parecidonas, eso yo lo sé, yo lo entiendo, yo lo comprendo. 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Vámonos con el mensajito, vamos a ver si es una respuesta correcta. Buenas.
4: Yo por tu amor. Dalisa Villarreal.
0: No se llama Yo por tu amor.
5: ¿Dónde está? ¿Dónde está con límite este?
0: ¡Ay!
5: Calita, ya sabes,
0: ¡no! ¡No se llama así! Te voy a poner... ¡Ay! A ver, vámonos con otro, vamos con otro. No, no se llaman así.
5: ¿Dónde está? Se llama El Príncipe, Carlita, pues ya me gané la dona, la voy a tener que ayudar.
0: ¡Cállese, grosero! ¡Ay, no! Bien desesperado. Es que vi... ¡Ay!
5: Grosero.
0: ¡Cállese grosero! Es bien intenso el cállese grosero, ¿eh? Es bien intenso, se pone bien loquito. ¡Buenos días!
6: ¡Cállese lépero!
0: ¡Cállese grosero! ¿Cómo se llama la canción? Un solo mensaje de audio con la respuesta correcta y tu nombre.
7: ¿Te aprovechas? ¡No! Del Grupo Límite, Marisol Silva.
0: ¡No! ¡No es que aprovechas! ¡Buenas!
6: ¡Pollo con hambre!
0: ¿Cómo se llama la canción? Mándame mensajito, está bien fácil. Buenas.
8: Buenos días. Hola. El Príncipe de Alicia Villarreal, Adrián G.
0: A ver, otra vez, barajéamela más despacito. Ok, El Príncipe.
8: Buenos días, El Príncipe de Alicia Villarreal, Adrián G.
0: Sí. Esta es una respuesta correcta, por supuesto que es una respuesta correcta, muchachones. Es más, mira, ahí te la voy a poner un pedacito. Ahí está. El Príncipe, así se llama, el grosero tenía razón, por supuesto. Oye, muchísimas felicidades al ganador. Al volver traigo otra cortesía de otro patrocinador. No te me despegues, sigue en sintonía de La Mejor, regresamos, ya sabes.

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20: Te da la hora exacta.
18: 10:02. 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

0: Estamos de regreso, muchachos. Traemos una cortesía más el día de hoy. Se trata nada más y nada menos que de un pase individual para la experiencia Comando 103.3. 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Y el día de hoy traigo una entrada, ¿verdad? Es tu pase individual para formar parte del equipo de los radioescuchas, para participar y enfrentarte al equipo de la mejor. ¿Quieres ser parte de esta experiencia? Bueno, participa con nosotros y gánate tu pase individual en la experiencia Comando 103.3. La dinámica. Adivina el personaje. Te voy a poner un pedacito de un audio de un personaje famoso. Cuando ya lo hayas identificado, mándame un mensajito de audio con el nombre correcto del personaje y tu nombre. Si cumple con esas condiciones, te ganas este pase para vivir la experiencia Comando 103.3. Ojo, solamente participa si es que quieres ser parte del equipo de los radioescuchas y jugar en esta experiencia, ¿ok? Te vamos a dar los pormenores ya que hayas ganado. Ya te vamos a decir qué día, qué hora y ahí nos ponemos de acuerdo, ¿sale? Pero por lo pronto, ¡vámonos con la dinámica! Adivina el personaje misterioso.
1: Una barra de mantequilla.
0: ¡Ya con eso! ¡Ya con eso! ¿Para qué tanto? ¡Ya con eso! Ahí está, ya con eso. ¡Ay, no! Desde que arregló la antena anda insoportable, ¿eh? Nomás le subió el break y anda como hacker. ¿Quieres ganarte la experiencia? Mándame tu mensajito. ¿Quién es el personaje misterioso el día de hoy? ¡Buenos días!
2: Es Calamardo y el perro.
0: ¡Y el perro! Oye, mándame mensajito de audio, respuesta correcta y tu nombre.
3: Calamardo, Jesús Alejandro Chaparro Miranda.
0: ¡Jesús Alejandro! Efectivamente, el personaje misterioso el día de hoy.
1: Una tequila y una pizca de pimienta.
0: ¡Facilito, mijo! Ahí está, ya te ganaste tu entrada para esta bonita experiencia, tu pase individual para la experiencia Comando 103.3. Ahorita nos ponemos en contacto. Me voy a una pausa y volvemos con más. Sigue escuchando la mejor, ya sabes.

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2: ¡Mamá! Todo lo que tuve que hacer para que el Mario no saliera al aire. ¿Ese?
1: Sí,
2: todo lo que tuve que hacer.
1: Y todos colapsando, ¿no?
2: Todo mundo colapsando porque la radio nos dimos cuenta. Mija, toda la madrugada.
1: Ay, pues que están dormidos.
2: Pues sí, pero sí, toda la madrugada. Y hasta que alguien me dijo, no se escucha. Y yo, ¿cómo? Hasta dice broma. Dije, ¿cómo no se va a escuchar? Pues si nosotros somos la mejor y no.
1: Qué
2: y no se escuchaba, efectivamente, pero el Mario lo resolvió.
1: Sí.
2: Hay que darle un aplauso al Mario.
1: Bravo.
2: Porque fue él.
1: Sí.
2: Fue a subir un break.
1: Hasta la punta del cerro fue a subirle al switch
2: que se había bajado y ya se resolvió. Muchísimas gracias al Mario. Oye, mija, ¿qué traes para nosotros el día de hoy?
1: Hoy traigo mucha flojera, fíjate.
2: ¡Qué flojera!
1: ¿Hoy
2: de
1: qué día es? Hoy es martes.
2: Martes.
1: Ay, siento como que fuera miércoles, fíjate.
2: ¿A poco?
1: Sí,
2: ¿se siente como miércoles?
1: Ya quiero que se acabe la semana.
2: Ya vi.
1: Bueno, hoy vengo a contarte un dato curioso, no es tal cual una leyenda, pero bueno, vamos a hablar un poquito de las creencias sobre las brujas.
2: Ok.
1: Una de las brujas más documentadas aquí en la tradición mexicana fue estudiada justamente esta investigación como tipo entre leyenda y dato curioso por el Instituto Nacional de Antropología e Historia Natural. Ajá.

0: yo acababa de parir, tenía un recién nacido y mi abuela me decía como, oye, cuídate, no salgas en la noche, enciérrate bien y no hagas caso omiso a los ruidos que puedas escuchar por fuera, ¿no?
1: Okay.
0: Entonces, una persona que era la chica que acababa de dar a luz, pues miraba a través de la ventana, principalmente en un cerro, como una esfera de luz que se podía...
1: Verde.
0: No, o sea, del mismo color rojo y así, ¿no?
1: Okay.
0: Creo que justamente eso voy a investigar porque tenemos la idea de que es verde o que sacan humo. O pues porque no sé. ¿De dónde nace, no?
1: No sé, lo verde, sí. Lo verde yo lo voy a ¿qué? Witch.
0: Wicked.
1: La witch, la araña. No, la de Wicked, ajá, la veo como verde.
0: Sí, pero no, bueno, porque la bruja así no la pinta, ajá. ¿No? Pero ¿de dónde viene todo esto? Mañana les voy a dar ese dato. Bueno, principalmente se hacía presente como una esfera de luz que se podía distinguir como si creían que era una estrella. Pero no era eso, era supuestamente una bruja. Ya después de que estaba esa bola de fuego en un cerro, se podía trascender hacia el techo de tu casa.
1: Okay.
0: Y ya después se asomaba de cierta forma desde la ventana. Ahí era la parte de que tú no abras y si escuchas algún ruido, solo esté atenta, ¿no?
1: Okay.
0: No hagas nada más. Es de donde nace, ¿no? Se dice también que las brujas podían chupar sangre. En otras narraciones se relaciona más como con la muerte de los bebés o ataques sobrenaturales.
1: All right.
0: Y pues la transformación animal. Algunas versiones cuentan que la bruja podía tomar justamente forma pues en otras apariencias para engañarte.
1: Dicen que hay muchas brujas entre nosotros, mija. Siento
0: yo
1: que tú eres bruja. Siento que tú eres bruja.
0: Yo cuando me levanto, yo parezco una, fíjate. Bueno, ¿cómo se de estos relatos locales, cómo se podían proteger, no? Principalmente ponían cruces en las puertas o en las ventanas para impedir la entrada de seres considerados peligrosos.
1: Uh-huh.
0: Era como una forma de ahuyentarlos, ¿no? Vigilaba a los bebés también cuando caía la noche. En algunas versiones era porque se atrevía que las brujas solían atacar contra los recién nacidos. Casi como el... ¿Cómo se llamaba esta película de los vampiros? Como Crepúsculo, ¿no? De que...
1: Ah, ya.
0: Chupaban sangre y se querían comer hasta el hijo, ¿no?
1: Sí. Ay,
0: ¿sí te acuerdas
1: sí,
0: de eso?
1: Sí, mija, me encanta.
0: Está muy, muy raro. También recurría al agua después de un encuentro aterrador. En la cosmovisión Yumu, descrita por un investigador llamado Jorge Guevara, el agua contrarresta simbólicamente al fuego. Porque era una bola de fuego, una esfera de fuego que era la bruja, entonces era como una forma de ahuyentarla, ¿no? Como si fuera agua bendita, por así llamarlo, ¿no? Involucrado. Y acudir como última opción a un curandero tradicional, que él podía pues realizar un ritual sahumado, que supongo que es como con estas hierbas y el... ¿Cómo se llama? Como el humo, ajá.
1: Ajá.
0: Y llamar por su nombre a la persona que fue asustada como práctica cultural y recuperar así su espíritu y su tranquilidad.
1: ¿Ya viste la película de las brujas?
0: No, ¿cuál es?
1: Sí, la de donde convierte a los niños en ratones.
0: ¡Ah, caray!
1: ¡Ay, nunca las has visto! Es de los años 90, pero en los 2000 y hace poquito hicieron una donde Anne Hathaway hizo el de la bruja, el papel de la...
0: ¿No
1: la has visto?
0: No, es la de que son tres hermanas o algo así. No,
1: ah, no, es ese Hocus Pocus.
0: Ah, sí.
1: No. Digo la de las brujas. Está bien padre, mija, deberías de verla.
0: No sé cuál es.
1: Hacen una reunión de brujas y todas llegan así bien guapetonas y llegan a la reunión y cierran las puertas y se quitan el pelo.
0: Ah, creo que sí llegué a ver una escena, pero no sé si es de la actual. No sé, la verdad. Pero okay. Sí, que todas tienen como prótesis de manos.
1: Sí, y las narizotas. Sí. Y se rascan el cráneo porque la peluca les genera
0: les
1: así
0: molesta.
1: Como mucha... ¡Ay, está buenísima esa! La
0: voy a ver, ¿eh?
1: Mira,
0: nada más
1: pero mira
0: que...
1: la viejita.
0: Ok.
1: La original, pues, mira la...
0: Las brujas. Sí,
1: las
0: sí.
1: Brujas,
0: ah,
1: efectivamente.
0: Bueno, muy bien.
1: Las
0: sí, brujas. No tienen nada que hacer en la tarde de hoy o en la noche. Ahí tienen una
1: recomendación. Todo octubre póngase a ver ese tipo de películas. A mí me gusta ver las películas de la temporada. En diciembre de Navidad. En octubre de Halloween y de terror y de...
0: De brujas, es que nomás ubico justo la que acabamos de mencionar.
1: La de Hocus Pocus y la de las brujas
0: y Wicked.
1: Y Wichi. Oye, mija, otra recomendación.
0: A ver.
1: ¿Has visto la de Carrie? ¿No te suena?
0: Mm, me...

0: suena, pero no.
1: La, no manches, no, mija, son cosas clásicas. La de Carrie es que un estudiante que le hacían bullying y en su fiesta de graduación la eligen reina del baile y le avientan sangre. ¿No?
0: No,
1: mija, la tienes que ver, tienes que ver. Mírala. Ha habido muchísimas versiones, muchas versiones de Carrie, pero acaban de sacar una serie en Prime. Es una serie que va a tener continuación.
0: No, es que no soy tan de terror. Solo sé que amo mucho a Guillermo del Toro. Es lo mejor que pudo haber existido. Me encanta la de Mamá, creo que se llama.
1: Ah, esa no la he visto.
0: La amo, la amo, la amo. Sí, es de terror, pero tiene como un lado, pues, sensible, bonito al final. O sea, entiendes el porqué de un dolor, pues.
1: ¿Se muere la mamá?
0: Sí, creo que...
1: ¿Cómo que lo rapta?
0: Creo que sí, algo así, ya no me acuerdo mucho. Pero me encanta, mírala. Es la mejor película que puedes
1: ver. Tú mira la de Carrie y la de las brujas. Perfecto. Y ustedes también, todos los que nos están sintonizando, puras buenas recomendaciones. Mija, ahí la dejamos mañana, misma hora, mismo canal.
0: Así es.
1: Adiós.
0: Adiós.
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1: ¡Vámonos! Ya estamos de regreso. 10 de la mañana, 52 minutos. Efectivamente, hoy el día estropeado. Un día muy, muy raro, ¿verdad? Sin 2 horas de programa. Pero bueno, vamos a cerrar con broche de oro. El día de hoy, en el trancazo de la Durazo.
2: Toma, bebé.
1: Nos vamos a poner románticos. Cari León. De compas.

Ponce, Karim León, el día de hoy enfrentándose. Otra vez, Edén Muñoz y Víctor García. Yo ya tengo mi favorita, espero que gane.

0: Me la cortaron, tú, me la cortaron. Vámonos a la votación. ¿Cuál te gusta? ¿Cuál prefieres?
1: Víctor García, Víctor García.
0: Ya sabes, otra vez.
2: Karim León.
0: Ay,
2: Karim León.
0: De compas.
3: Esa Carla. ¡Ew! Víctor García.
0: Ay, me encanta, me encanta, me encanta. Ay, ay, ay, ay. Que gane, que gane, que gane.
4: Buenos días, Carlita. Hola. Quiero las de Karim León.
0: Ay, gracias, ya sabes qué dice por acá Karim León. 3-2 ganando Karim León. ¿Será que se la lleva?
5: Carlita, por Víctor García. Carlita,
0: ya sabes, esto se empató 3-3, ¿quién se la va a llevar?
2: La segunda, Carlita. La segunda, Víctor García.
0: Otra vez, uno más y gana. Uno más y gana. ¿Quién se la va a llevar?
6: Karim León, Karim.
0: Karim León se empató, 4-4. Llegamos a la máxima puntuación. El que llega a 5 gana. ¿Será que gana? ¿Será que no? ¿Serás que sí? ¿Será que yo? ¡Buenas, buenas!
2: La segunda, la segunda, la segunda, la segunda.
0: ¡Ay! ¡Otra vez! ¡Ya me voy! ¡Otra vez! ¡Nos escuchamos mañana a las 7 de la mañana! ¡Ojalá! ¡Ojalá si haya sintonía, si haya frecuencia! ¡No, sí va a haber, sí va a haber, sí va a haber! Changuitos, mañana, misma hora, 7 de la mañana. Mi nombre es Caro Drazo, ya sabes.

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10: Te da la hora exacta.
1: 11:03. 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
1: ¡Vámonos, señores y señoras! Buenos días para todos y cada uno de la mejor 103.3. Mi nombre es David Nieto, me dicen El Pollo, señores. Hoy comenzamos esta mañana con un 11-11, deseándole a todos que sea un excelente día, que el Creador nos haya bendecido lo suficientemente en este maravilloso día y que lo siga bendiciendo. Gracias, primero que nada, mi Dios Padre, que me da la oportunidad de estar con ustedes. Después, gracias a ustedes por abrirme las puertas de su casa, de su carro, de su oficina, de donde quiera que se encuentren. Gracias. Saludos especiales a toda la raza, a todos los... las colonias populares de este bello municipio de Ensenada. Saluditos cordiales a la Popular 89, a la Ruiz Cortines, allá en la Indeco Lomitas. Gracias por estarnos escuchando. Pórticos del Mar, Escorpión, el aeropuerto. Mil gracias, señores, por reportarse con nosotros a través del 646-116-8992. A toda la raza de allá del Geranios, a mi panecito de azúcar, papá, relleno de cajeta, cómo no. Saluditos, papito, gracias por estarnos escuchando. A nuestro gran amigo, el papi de la birria, también gracias por estarnos escuchando, mi amor. Gracias, por el parote de ayer, la neta, rifadísimo, rifadísimo. Ayer que nos fuimos para el lado del Zorrillo, neta, una aventurota, loco, o sea, una aventura de aquellas, o sea, para pasar... A las zonas afectadas sí está un poquito peligroso, así que si usted tiene en mente llevar donaciones, puede llegar ahí con nuestra amiga, la capitana, ahí en el puente Pípila, de preferencia, para toda la raza que anda pensando llevar víveres. Por favor, seamos conscientes, Irán, porque ayer nosotros nos llevamos esa sorpresa, ¿verdad? Y lo comento para toda la raza. Si usted va a ir a llevar alguna donación a la colonia Oaxaca, si usted va a ir a alguna donación al Zorrillo o en las zonas afectadas de Maniadero, por favor, tomen conciencia que no pueden hacer comida algunos, ¿eh? Porque, por ejemplo, a nosotros nos tocó ver la situación, ¿no? Allá en el Zorrillo, y curiosamente había gente que llevaba sopas para hacer. No tienen leña porque está mojada, no tienen fogones, no tienen estufas, entonces... De preferencia nos estaban comentando y me pidieron el favor de avisarle a la ciudadanía, ¿verdad? Que está llevando sus donaciones, si pueden, pero que no sea cosas que se vayan a cocinar. ¿Cómo va? Lo que sí pueden llevar es atún, cuartitos de leche, agua, muchísima agua para tomar, por favor. Así que ahí les voy a ir pasando la lista poco a poco, señores, si ustedes traen la intención de llevar, ¿verdad? Al ratito vamos a volver, el papi de la birra y yo, gracias. Gracias a Dios vamos a ir de nuevo, pero qué placer estar con toda la raza, señores, qué placer estar con ustedes y el placer de llegar hasta las fronteras allá en los United States of America, claro que sí, señores, allá con nuestros paisanos en el otro lado, en Arizona, la gente que nos escucha en California, en Utah, en Las Vegas, gracias, señores, échale, mijo.
2: Échale, mi pollito, qué rollo, pollito, buenas tardes, ¿cómo andamos? Ya te alivianaste. ¿O todavía andas medio desveladón?
1: Todavía andamos.
2: Aquí andamos, escuchándote.
1: Muchos thank yous, mijo.
2: Dale, que tengas buen turno, viejo.
1: Gracias, chiquillo. Fíjate que sí andamos, como que el clima sí nos jugó en contra esta semana y todavía andamos un poquito mormaditos. Saluditos a mi amiga Gladys de Utah, del estado de Utah. Gracias por estar con nosotros. Señores, quédate con nosotros, yo te acompaño hasta las 3 de la tarde. No lo olvides, te acompaño hasta las 3 por si tenías la duda. Tenemos regalos, tenemos dinámicas, tenemos temas que platicar. Así que no se despeguen de su frecuencia favorita, la mejor 103.3. ¡Nos vamos con música! En un momento regresamos. Ay, loco, es que no sé si irme con esta o con esta. Pero las dos son muy buenas. Me voy con la primera, échale. ¡Ay, ay, ay! Son los Tigres del Norte, señores, con mi buena suerte. A través de la mejor

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0: señores y señoras, ahí lo tuvimos. Nada más y nada menos a través de la mejor 103.3. Déjeme contarle, déjeme decirle que hoy le tenemos, aparte de las promociones, una recomendación. Y es que yo soy de las personas que me gusta mucho el cine mexicano, me encanta, aunque ya sean viejitas, ya sean las de Cantinflas, la Idia María, etcétera, etcétera. Pero en esta ocasión te traigo una de las recientes, ¿no? Y no tan recientes porque es del año 2021. Esta película fue lanzada y estrenada el 17 de junio del 2021 bajo la dirección de Ernesto Contreras. Déjame contarte que es una película con el nombre Cosas Imposibles, güey. Y su máquina, qué mensajote tiene para aquellas personas que creen que ya no pueden volver a reiniciar la vida, o sea, que ya no pueden volver a iniciar. Esta es una película con mucho mensaje, en especial para aquellas personas que viven bajo el maltrato, que viven bajo el insulto, bajo pues muchísimas condiciones de las parejas, ¿no? Y es que Matilde, que es una persona ya de la tercera edad, es una mujer que ha vivido muchos años de maltrato, encuentra una nueva oportunidad de vivir al entablar la amistad con Miguel, un chavo de la colonia donde ella vive. Y déjame decirte, o sea, yo que ya la vi, la recomiendo, ¿por qué? Porque nunca la había visto, primero que nada. Dos, el mensaje está muy bonito, o sea, es un mensaje en el cual la edad simplemente ahí queda en un voladero, ¿no? Como dicen, la edad no tiene nada que ver cuando dos personas se pueden llevar súper bien. Y más que nada, cuando una persona te hace salir de lo que es tu zona de confort, y cuando dices tú, es que no puedo, y que está esa persona para apoyarte, aunque sea más grande o más pequeña en cuestión de edad. La neta que esta película yo te la recomiendo, como te digo, se llama Cosas Imposibles, es una película mexicana, ya es del 2021, yo sé que no está tan reciente, algunos ya la han de haber visto, ¿verdad, locos? Pero a mí en lo particular me ganó desde que la miré en el Tiki Tokis. Tú la puedes disfrutar esta película en la plataforma del YouTube. Ahí en el YouTube tú la puedes disfrutar totalmente. Se ve de cachete, loco, ¿eh? Porque cuando es gratis y no tienes que pagar lo que es la plataforma, güey, sabe mejor. Y más con este clima, güey. O sea, esta película es para estar empiernadito. Y, o sea, y sí te va a dar coraje, güey. Algunas cosas sí te van a dar coraje porque el ruco, el esposo que fallece, pues sí la trata bien zarra, la neta. O sea, a la vieja escuela, loco. A la vieja escuela como a tu abuelita, loco. ¡Échale, mijo!
1: ¡Papayo! Oye, hay saludos al compa del papi de la birria, al Manos Frías, a la amiga de Yuta, a Lucy, a la señora del 89, y a todos los demás personajes que están escuchando la mejor. Y también te mando saludos a ti, Pollo.
0: Gracias,
1: y
0: amigo.
1: Y aquí andamos, ya sabes, escuchándote desde la marca de León. Y saludos a todos los choferes también de todas las aplicaciones. Y los demás choferes también. Se tenía que decir y se dijo, lo dijo el pinche Pelón del Irra.
0: Échale por acá, saludos al Pelón del Irra. Gracias, gracias por acordarte de toda la raza, mijo, ¿eh? Yo soy bien malo para los nombres, güey, o sea, por eso siempre generalizo todo, ¿no? Saludos para todos y cada uno de los que me están escuchando, güey, porque... O sea, en donde no mencione a uno se me sienten, ¿no? ¡Échale, mijo!
2: ¡Pollo! ¡Pollo! Oye, viejo, un chistecito para entre medio de tanto... de tanta tragedia, ¿no?
0: ¿Ya puedo?
2: Pero imagínate si una mujer de la vida galante tiene un hijo y se convierte en sacerdote, entonces, ¿qué?

0: viene siendo un reverendo hijo de... ¡Tratando el pollito!
1: ¿Ya puedo entonces decir mis barbaridades? O sea, ya puedo. Digo, me he aguantado, me he contenido. ¡Échale!
2: Saludos, mi pollo. Siempre un placer es el recibirte con esa gran bendición que le avientas a
1: gracias,
2: todo.
1: Gracias, mijo, gracias.
2: Muy buen turno, pollo. Ahí te debo la historia de terror, pero hasta el viernes.
1: Hasta el viernes.
2: Quiero andar ahí también, escucharme a mí mismo.
1: Ánimo, hasta el viernes, señores. Recuerda que todos los viernes de octubre nos escuchamos de 10 de la noche a 12 de la noche en No Estamos Solos. Así que ya sabes, échale, mi Alex. Échale, no, tú no, el otro.
3: Pollito, ¿cómo estás, mijo? Aquí andamos, ya te lo sabes. Aquí descansando todavía porque las calles están que se mueven de horribles. Oye, ¿a la antena qué le hiciste, güey?
1: No le hice nada.
3: Seguramente fue pretexto como para no ir a trabajar hoy, güey. Porque te levantaste como a las 10:30, fuiste así corriendo. Así como te levantaste, te fuiste a trabajar. Saludito, mijo.
1: Todavía traigo sueño, loco, la neta, ¿eh? Pero me voy con música, señores. Me voy con mi ex. Ay, güey. Me acuerdo de ese lunar. ¡Jenny Rivera, señores! Ahora que estuviste lejos. Adiós.

0: mucho.
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2: Te da la hora exacta.
0: 12.04.
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0: señores y señoras, a través de la mejor 103.3, 12 de la mañana. Todo por andar de chismoso, güey. Oigan, lo que sí, señores, vamos a entrar en el tema del day, en el tema del día, antes de que me vaya a unos pendientes. Fíjense, he estado mirando en las redes sociales lo que está pasando, he estado atento, ¿verdad? Y no he tirado yo mi veneno, loco. O sea, yo no me he portado venenoso, no me he portado, pues ahora sí que entrometido en esos temas, ¿no? Y sí me gustaría opinar, güey. No digo que no. O sea, yo sé que es lo de ahorita, lo del momento. Pero me voy a quedar a un lado con esa situación de esa mujer, ¿no? O sea, ya ustedes saben. Yo lo que me voy a ir es a lo que he estado viendo y que sí se me hace una reverenda falta de respeto. Porque la gente está pidiendo evidencias, güey, de que sí vayan a apoyar a la raza. O sea, ¿cuándo se convirtió el ayudar en algo para repostear o en algo para alzarse y ponerse la medalla, güey? O sea, ahí sí se me hace algo, una falta de respeto. Pero mi pregunta para todos y cada uno de ustedes, ¿creen que los influencers tienen la responsabilidad social de ayudar a los damnificados por la tormenta Rachel? O sea, ¿qué opinan ustedes? Porque yo he visto que ahorita en los grupos de toda Ensenada, en los quemados, en los funados, en lo esto, en el otro, están subiendo a bastantes influencers de aquí de Ensenada y que no han ayudado. Dicen, no, yo no lo voy a decir así. O sea, yo les estoy diciendo el contexto en el cual los culpan de no ayudar a la raza. O sea, de no ayudar a la gente de allá de, pues, de Maneadero, a la raza del Zorrillo. Y yo digo, o sea, ¿tienen la obligación social? ¿Qué opinan ustedes? O sea, ¿tendrán la obligación? Digo, al final de cuentas, ellos tienen, pues, sus seguidores, ¿no? Y ellos decidirán si lo hacen o no lo hacen. Pero ante todas las provocaciones, yo he visto que sí hay algunos que han salido a dar sus declaraciones, ¿no? Y que yo digo, va. Ayer nosotros andábamos por allá en el lado del Zorrillo. Y ni una foto, ni un video hemos subido. Y la verdad es que sí, o sea, no hay necesidad. Yo creo que las buenas obras, las buenas causas, se hacen de corazón sin necesidad de que la gente te lo aplauda. Y yo creo que ahorita la raza ya está acostumbrada a que Juanito le regaló una lata de atún a tal persona y ya quiere que suba la foto, güey. Entonces, a mí ahí es donde, pues, ya se me hace una falta de respeto. Entonces, ¿qué opinan ustedes, señores? 646-116-8992. Ahí a la raza del Pollo Clan, que se active, raza. Actívense con el número de la cabina. Mándenos su opinión. ¿Qué opinan ustedes? ¿En verdad los influencers tienen esta obligación social? ¿Tienen la obligación social de ayudar a la raza? ¿De ayudar a los damnificados por la tormenta Rachel? ¿A todos los dañados? ¿Qué opinan ustedes, señores? Yo me voy con más música. En un momento regresamos en lo que ustedes mandan parte de su veneno, locos. Yo, la neta, o sea, yo me estoy quedando callado, güey. No me quiero salir del guacal. Saludos, dice, buenos días, saludos desde Las Vegas. Saludos, mi chica, aquí andamos, saludos. Mira nomás, qué belleza, Las Vegas, Nevada. Show, ya me muero por ir allá y a las 2 horas ya traer el acento, güey. Pero bueno, me voy con música, en un momento regresamos a través de la mejor 103.3. Ya sabes, ahí está la pregunta del día. ¿Tienen o no tienen la responsabilidad social de ayudar los influencers de Ensenada? ¡Nos vamos! Con Llora Poesía a través de la mejor 103.3. 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
1: 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Tú eres la respuesta.

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0: Escuchamos Solo Dime con Javier Flores a través de La Mejor 103.3. ¿Qué opina la raza entonces? ¿Qué opina la raza? Volviendo al tema.
1: No debes de decir.
0: ¿Mande?
1: Que cuando uno ayuda no tiene por qué andar divulgándolo.
0: Sí. O sea, la patrona dice eso. Que ella le encanta andar divulgándolo. Ah, no, ¿verdad? O sea, que ella es la patrona y ella manda, mijo. O sea, ella no. O sea, no manda. Ordena, mijo. ¡Échale, échale, mijo!
2: Buenos días, amigo. No nomás los influencers. Es obligación de todos ayudar a los que están en situaciones de necesidad.
0: Sí.
2: En algún momento te va a tocar o nos va a tocar a nosotros.
0: Simón, y nos totalmente.
2: Lo que sí está mal es ser presuntuosos con eso. Eso es lo malo, que están presumiéndolo.
0: Sí, yo también opino lo mismo. Hoy por ellos, mañana por nosotros, bien dicho. ¡Échale, mijo, échale! Entonces, ¿ustedes opinan que los influencers tienen esa responsabilidad social de apoyar a la raza damnificada por la tormenta Rachel? ¿Sí? ¿O qué opina la raza? ¡Échale, mijo!
3: Ese pollo, buenas tardes, buenas tardes.
0: Buenas tardes, mijo.
3: Mira, tocante a tu tema que traes ahí, yo creo que nadie está obligado, fíjate, a cooperar. Eso es, yo creo que le nazca y que pueda y quiera.
4: ¡Hombre, Chapolín!
3: Y
4: órale, ¿no?
3: Pues también yo creo no se le está exigiendo ciertas cantidades, no porque tengan mucho tienen que ayudar con mucho, no, es con lo que puedan, y yo creo que eso no se le obliga a nadie. ¿Sí? Que ayuden, pues yo creo que no, eso tiene que nacer, tiene que saber, nacerle a uno.
0: Sí,
3: ayudar a las
0: correcto.
3: Personas. Esa es mi humilde opinión, pollito. ¡Ánimo!
0: Eso que ni qué, mi rey. Eso que ni qué. O sea, si no les nace, ni se acerquen. O sea, ustedes sigan con su vida como si nada pasara, ¿verdad? Pero las personas que nos encanta, porque a mí me enseñaron, ¿no? Me enseñó mi maestro en su momento. El que no sirve para servir, no sirve para vivir. Entonces, hay que siempre ser agradecido con lo que Dios nos da y buscar la forma, ¿verdad?, de apoyar a los demás. ¡Échale, mijo!
5: ¿Quién es el mejor pollero?
0: ¡Pollo! ¡Pollo!
5: ¿Quién es el mejor pollero? ¡Saludos, mi pollo! Yo pienso que si van a sacar like y vistas, todo eso sí tienen obligaciones, sí tienen obligación. Sí van a sacar una tajada de eso.
0: Sí.
5: Pero muchos influencers lucran con eso para sacar vistas y todo eso. A eso sí tienen la obligación.
0: Sí, porque por ejemplo, ayer lo platicábamos, ¿no? Yo miré que la patrulla espiritual, la madrina Sandra y el padrino Alexis, andaban haciendo compras en los mercados para llevarles. Entonces yo opino que si vas a lucrar con un video, y no digo que ellos, sino digo que todos los que anduvieron en las diferentes zonas dañadas, ¿verdad? Pues obviamente ese dinero que recontribuye las redes sociales lo utilices en una muy buena obra, ¿no? Y qué mejor que lo utilices apoyando a las personas dañadas. Así que échale, mijo, nos vamos con esta opinión. ¿Qué opinas entonces al respecto? ¿Tienen responsabilidad social los influencers de apoyar a los damnificados? ¡Échale!
6: El tema sí está medio complicado. Son cosas que a veces a uno se le sale de la mano.
0: Ok.
6: A veces uno puede hacer cualquier otra cosa, pero lo más importante es estar bien. Y pues no sé, la verdad, de qué se trata el tema. Nada más te mando un mensaje por mandar, ya que escuche bien, entonces opino. Gracias.

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Me voy con corte comercial. En un momento regresamos. ¡Ay, me voy a música! Perdón, me voy con música. ¡Nos vamos con duelo a través de la mejor 103.3! ¡Suerte! Suerte que no soy influencer, ¿verdad?

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2: Te da la hora exacta.
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3: 1, 3.
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1: Claro que te dije que un día esto pasaría y no me creíste, ¿verdad?

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2: Te da la hora exacta.
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4: Esta canción va con mucho cariño y con mucho respeto hasta el cielo para nuestro aventurero, Jason Jiménez.

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0: Bien, señoras, ahí lo escuchamos. Voz de mando, cuelga bien tu celular a través de la mejor 103.3. Ya regresé, señores. Ya, perdónenme. Salí de una reunión muy importante, señores. Andaba.
1: 1500.
0: No, muchísimas gracias, señores. Disculpen el hecho de que los haya dejado con pura programación musical, pero es que andábamos planeando cosas muy importantes para ustedes. Andamos en la planeación de muchas cosas importantes. Gracias, señores. Pues prácticamente entro ya para despedirme, loco. Bendito sea el señor, güey. Bendito sea el señor que nomás me deja, pues, despedirme el día de hoy, ¿verdad? Pero no me despido sin decirles gracias a ustedes porque... Pues gracias a ustedes estamos donde estamos. Échale, mijo. Ay, Dios de mi vida. Gárgaras son las que voy a hacer, señores. Gárgaras son las que voy a hacer de tanto que me van a estar tirando ahorita. Yo sé, van a empezar con que ya te vas y no trabajaste. Ya te vas y ni entraste, ¿no? O va a estar el típico que me anda ahí de checador, loco. Que nomás entro 3-4 veces en las 4 horas. No manches, loco. Espérate, loco. Después del jalezote que vamos a tener por todos lados, güey. O sea. ¡Échale!
2: ¿Qué onda, mi pollo? A la gente que dice que no ve tu mensaje de Menzier. Mijo, se te saca la caca en el pinche baño.
0: ¡Échale!
2: Tu burbuja ahí, pues. ¿Qué onda?
0: ¡Échale! ¿Cuál mensaje, loco? Es que. Yo no veo mis mensajes. Ahorita yo no he estado viendo el mensaje, loco. ¡Échale!
3: Hola, buenas tardes. Esa canción que pusiste es de Karim León, se llama Que Vuelvas.
0: No, mija, no es la de Que Vuelvas.
3: Karim León con el grupo Frontera.
0: ¡No! ¡Andan mal! O sea, ¿de qué me hablan, loco?
4: Yo pensaba que no habías trabajado este día, como nosotros pisamos. O ya pensé que te habías dado gas.
0: No, loco, ya andaban bien emocionados, ¿no? De que me den gas, pero mira, gas, es lo que va a caer, échale.
5: ¿Ya te pareces al Hetsi, que nomás se perdía?
0: No, mijo.
5: Pollo, ¿qué pasó contigo, pollo?
0: Lo que pasa es que tuve que salir ahí unos momentos, ¿no? Un momentito, casi 3 horas, loco. Pero bueno, échale.
6: Mira, sí deben de aportar porque
0: eso era del tema, güey, pero
6: pues, lugar.
0: Sorry, mijo, ya se nos fue el tema del día, no alcanzamos a resumirlo, esperemos y el día de mañana, ¿verdad? Podamos culminar con este tema. Ahí voy a dejar pendiente, güey, ni modo. Me quedé con las ganas de tirarle. Agradecerle, señores, señoras, a cada uno de ustedes. Y antes de todo, agradecerle también a nuestros queridísimos patrocinadores. Gracias a todos y cada uno de ellos. 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
7: ¡Pollo! ¡No te vayas! ¡Te ausentaste un buen rato!
0: ¡Deteniendo! No, tuve una ausencia, pues poquito nomás, mijos, o sea, aguanten las varas, andamos preparando todo para que ustedes sean los consentidos de la noche. Mijo, espero no tenga una grosería este audio, mijo, por favor, absténganse las groserías, loco.
2: Ya te apareces al chiquión, tú te dio, esa silla te dio malas mañas,
0: mijo, pollo. Ya la cambié.
2: Malas mañas, este chiquión nomás te malinfluenció, la neta.
0: Mijo, ya la cambié la silla, no te preocupes. A lo mucho lo que me puedo hacer es briago, loco. ¡Échale!
4: Ahora dile a tu jefe que mañana vas a trabajar 6 horas junto con los de ahora.
0: Sí, Chuy.
4: Y si te dicen que no, pues dile que después de las 8.
0: No, mijo, ¿cuál? ¡Saludos allá a la raza del 89! Gracias, señores. Muchísimas gracias, mi nombre es David Nieto, me dicen el pollo. Una disculpa, literal, o sea, pues chamba, loco. Si me dicen, hey, hoy no sales al aire, no salgo al aire, loco, ni modo.
1: Vete, pollo, pues si no hacen nada ahí, pollo, ya vete mejor. Vámonos de una.
0: Oh, raza. Raza, los quiero mucho. Cuídense, que Dios me los bendiga mil veces más de lo que ya son bendecidos. El día de mañana sí nos escuchamos, güey. Bendito Dios, loco. Mañana voy a tener que desquitarlo, güey. O sea, literal, mañana sí voy a tener que desquitar, güey.
8: 1500.
0: Hasta luego, chavos, señores. Muchísimas gracias, que Dios me los bendiga. Nos escuchamos el día de mañana. Los dejo pa'l colmo, ¿no, güey? O sea, los dejo. Ya me voy, señores. Que Dios los bendiga. 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
4: Te da la hora exacta.
1: Las 3 en punto.
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5: Montes, montes, alicantes, pintos, pájaros, cantantes. ¿Qué onda la raza? Pues vamos a comenzar, ¿verdad? Ya fueron al cine, ¿cuál fueron a ver? No, pues está un pleito, ¿verdad? Y en un cine llegan por unas palomitas, ¿verdad? Y hay unos cines que ahora tienen el sistema en que, pues, más bien compras a través de la aplicación La Botana, ¿verdad? Todo lo que te dan de la dulcería. Y pues una persona llegó, se hizo pelotas, otro le quiso ayudar. Y pues de repente ya habían gastado de más y se empezaron a alegar y a pelear, pues el otro nomás le quería, pues ahora sí que estaba de acomedido, ¿verdad? E hizo gastar a la persona de más y bueno, como haya sido, afortunadamente pues pararon el pleito, ya se querían dar de bofetadas y todo, pero no pasó a mayores. La neta, orienten a la raza porque no le sabemos. Ahora hay que ir con una criatura al cine, ¿va? Que te explique, no, jefe, acá, mira, acá se deposita y luego aquí te lo dan, luego, ya no te formes, apá, ya no te formes, nada, ya yo soy el reportero cinéfilo del barrio que siempre se equivoca, ¿va? Y ya me andaban cacheteando. Bueno, esto es el Tantán, se acabó corta.
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5: Montes, montes, alicantes, pintos. Oye, bueno, pues nada más para la raza, ¿verdad? Que ha sufrido de las inclemencias del clima. Oye, qué perrísimo ha estado esto del oleaje, cómo ha pegado. Fíjate que México y también parte de California y parte de Guatemala, ¿verdad? Y algunas costas centroamericanas han sufrido esto del oleaje, que nosotros veíamos casi siempre los fenómenos como pues huracanes con viento y con mucha lluvia y crecida de ríos y todo, pero ahora con el oleaje, ¿verdad? Hemos visto cómo la gente está pues ahí apreciando la furia del mar porque no está el aironazo, no está lloviendo, pero el oleaje está bravísimo y empieza a llevarse a la gente, ¿no? Que está de mirona, o pues a los que bien les va una bañada y a los que les va mal, pues se los lleva o les tira todo lo que les tira, ¿verdad? Las casas y todo eso, qué dramático, loco. Cuídense mucho de ese tema de del clima. Mira, es que es impresionante el video que subieron de ahí, de Morelos, de Jojutla, ¿verdad? Donde está el río Apatlaco y de repente crece de tal forma, en menos de 5 minutos ya llevó el agua en una casa hasta los casi 1.5 metros, ¿no? Pues imagínate los niños, porque ese es el video, ¿no? De cómo los niños salen, que no saben dónde subirse, o sea, si quieren subir al refrigerador que tenían ahí, porque el agua está creciendo. Ah, no, qué escándalo. Ay, gente, cuídese. ¡Pata!

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1: Montes, Montes, oye, pues llevaron a cabo, ¿verdad?, distintos operativos en la alcaldía Iztapalapa y en la Cuauhtémoc por las canijas maquinitas, ¿verdad?, que le llaman tragamonedas, y es que ahora hay de todo, hay, mira, desde para jugar así nomás, como el Street Fighter, ¿verdad?, pero luego están las que te dan monitos, ¿no?, que le metes y te da un monito, le metes y te da el mismo monito siempre, pero además están las de, pues, la de los albures, ¿no?, la de que le metes para ganar monedas, y total que un operativo, pero bien serio acá, con raza bien armada y con las bufandas esas que se ponen en la boca, ¿verdad? Que dices tú, ay, este vato sí se la creo, ¿verdad? Pero pues quién sabe si le sepa al cuete que trae. No, sí, pues se supone que ya están bien acá adiestrados los vatos. Yo no me pongo, ¿verdad? Porque sí te tumban, pero bueno, como haya sido, estuvo el operativo al cienón con las maquinitas, se llevaron 266, así nada más, 266 maquinitas, ¡ey! Saquen los Pikachu, ese nunca me ha salido. Hijo y... Y bueno, muy serio lo que ocurrió, ¿verdad? En el bachiller 6 de Iztapalapa. ¿Ah? Porque la neta, o sea, fue un ataque, o sea, si no sabes qué ocurrió, pues nada más te cuento en breve, ¿no? Pues una bola de malandros enmascarados se arrimaron al bachiller 6 de Iztapalapa y pues empezaron a aventar primero cuetones, ¿verdad? Y luego se metieron al área de estacionamiento y sobre los carros. Y pues sí, agredieron gente, un profe salió herido, ¿verdad? Dos alumnas, más los ataques de pánico, porque quieras que no, ¿verdad? O sea, sí te da terror que qué van a hacer, se van a meter y qué nos van a hacer o cómo está el tema, ¿verdad? Los bravos que querían defender la escuela, afortunadamente los detuvieron. Espérate, morro, espérate. No, que vamos a piedrarlos y que quién. No, espérate, güey. Porque ve tú a saber si son asesinos o qué traen estos orates, ¿verdad? Que están atacando la escuela, naya.

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1: Montes, Montes, Alicantes, Pintos. Oye, pues un pleito familiar, ¿verdad? Que estaba una pareja. O sea, en la casa tú sabes que ahora cohabitamos, ¿no? Ahora todo mundo cohabitamos con la abuela, con la jefita, con la cuñada, con quien haya, porque las rentas, ya sabes. Y pues en esta cohabitación, pues estaba una pareja, ¿verdad? Peleando, porque pues la muchacha le dijo al vato, la neta, yo ya no quiero seguir contigo. Y el vato se puso como orangután, ¿verdad? Toda la madrugada estuvieron alegando y peleando hasta la mañana, más o menos así como 6 de la mañana. Ya la muchacha empezó a gritar, ¿verdad? Porque el fulano la estaba agrediendo. Llegan los vecinos, salen. ¿Qué está pasando? Le dicen a la muchacha. Ah, ¿qué está pasando? Se levanta la suegra, se levanta la cuñada, empiezan todavía más los gritos y el fulano ya pierde completamente la cordura, agarra un cuchillo y empieza a repartir, o sea, puñaladas, ¿verdad? Hiere a la señora, a la suegra, ¿verdad? A la cuñada le da 2 puñaladas y a su, pues en ese entonces todavía pareja, ¿verdad? La asesina a puñaladas delante de todo mundo que lo intentaban detener. Se volvió una locura eso, se volvió una locura. Y pues imagínate, ¿verdad? Alcanzó a llegar la seguridad y se lo llevaron, pero ya había hecho la malandrinada el tipo piratón. O sea, raza, la neta, pues siempre hay que estar, o sea, se entiende, ¿verdad? Que la muchacha pues ya no quería estar con él y que hay que en ocasiones es confrontar, ¿verdad? Y decir, pues así no, ya no, pero pues hay que buscarle el modo porque estamos ante quién sabe quién, y más si hay sustancias de por medio y todo eso. Si tu pareja es violento y todo eso, pues la neta tienes que platicarlo con la familia y necesitan apoyo y autoridades y todo lo que sea necesario, porque confrontar así a los violentos, híjole, está difícil. Tienen que hacer todo un plan, la neta, porque es muy complejo. Estos son, oh, este fulano pues estaba bien, dicen, va, y pues imagínate nada más. ¡Torta!

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1: Mantes, montes, alicantes, pintos. Oye, pues las cosas en la vida pasan y pues a veces hasta, lo digo con todo respeto, nos morimos en el momento menos indicado porque, pues, digo, ahí está la gente de uno, ¿verdad? Los que se han ido manejando, los que se han ido caminando en el transporte público. Uno tiene sus historias, ¿verdad? Los que se han ido, ¿verdad? Así, pues, en una camita, enfermitos. Y otros, por ejemplo, la hija de Paquita, la del barrio, ¿verdad? Ataque fulminante también y pues no llegaba ni a los 50 años. Y bueno, te platico de este individuo, ¿verdad? Que iba caminando por ahí por una carretera a la que va para Suazua en Nuevo León, que es la colonia Artemio Treviño, ¿no? Un vato iba caminando ahí con su perrito, un perrito callejero, pero que se adoptaron, ¿no? Pero el vato bien, iba al jale, ¿verdad? No sé cómo está el tema, iba al jale con el perrito y de repente que mira que atropellan a una muchacha de 19 años. ¡Sas! ¡Sas! Un golpazo y la muchacha cae, prácticamente pierde la vida en el momento. Y este individuo que iba al jale caminando con su perrito se quedó así frío mirando y agarró el teléfono celular, ¿verdad? Y le dijo a su esposa: mija, acabo de ver algo horrible aquí en la calle fulana y sutana, una muchacha, acaban de atropellarla, se me hace que ya está difunta. Y que cae el vato, que cae, le empezó a decir a la señora: ay, mija, no puedo respirar, no puedo respirar. Y la señora le decía: cálmate, rey, cálmate, porque te va a dar algo. Y el vato pues diciendo: pues ya me está dando, ya me está dando. Y pum, que cae el señor difunto, ¿verdad? Ya cuando llegaron las autoridades, no, pues ya no contaba con signos vitales. Y el perrito no se le separó ni un momento, ¿verdad? Y estaba ahí tristísimo el perrito. Lo que hubieras, qué triste estaba. Como dirían por ahí, como si supiera.
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0: ya, ya, ya, ya. Y muy buena tarde a todos. ¡Abre! Martesito, martes de No Te Cases Ni Te Embarcas. ¡Ay, martes 13! 13 de octubre de este 2026. Mi nombre es Dana Flores, me dicen, y soy la patrona y voy a estar contigo, hombre, en esta tardecita hasta las 8 de la noche, platicando, echando el chismecito, el saludito, la complacencia y sobre todo en este martes de Cuidándonos con la Patrona, con tu servidora. Hoy va a estar con nosotros la psicóloga Cintia Heredia, quien nos va a hablar de un tema muy importante. En este mes de octubre estamos celebrando el mes de hacer, bueno, de la conciencia de contra el cáncer de mama, pero ahorita vamos a hablar acerca también de cómo sobrellevar este tipo de situaciones si te encuentras, si algún familiar, cómo la parte de la salud mental también importante, más allá del diagnóstico que nos estén brindando. Número en cabina 167-1033, número de WhatsApp 646-116-8992. ¡Ay! Saluditos a todos los patronal lovers de allá de el Boulevard Geráneos, muchas gracias, de la Cuauhtémoc. ¿Dónde está la Cuauhtémoc? Ay, me siento como en concierto de, a ver, el lado izquierdo cómo grita, a ver, el lado derecho. Provechita los que estén comiendo y tengan paciencia los que están en el tráfico o en alguna zona con un poquito de tráfico. Recuerden que pues a unos no sabemos ni manejar, otros andamos como que al semicarreras, otros no saben ni dónde están, otros no se saben ni parquear, pero ahí andamos. Rodando las piedras se encuentran, dirían por ahí. A ver, tenemos mensajitos. Suéltale, muy buena tarde. De una.
1: Chillo, patrona. Feliz ¡Olis! Martes.
0: Gracias.
1: Qué bueno que no te llevaron las olas.
0: No me ni llevaron.
1: Ni nada.
0: Nada, me, ni eso me quiso, hombre. Ni eso me quiso. ¿Cómo anda mi tía Clau? Hermosa, preciosa, chiquitita mamá. ¿Anda soltera, tía, ahorita? Para buscar acá un prospecto, pero de los buenos, ¿no? De no fregaderas. No, hombre, vámonos por acá, algo así. Vámonos, suéltale. A ver, suéltale.
2: Pero ¡qué tranza, patrocita hermosa! ¿Qué chisme traes de nuevo? ¿Qué onda? ¿Qué onda? ¿Cómo estás?
0: Hombre, yo que ahorita ando con las neuronas.
2: ¿Cómo te trata este pelito rico sabroso?
0: Cansadona.
2: Ahora sí que ni las destapes, ¿eh? No las destapes.
0: No, si quiero, ¿cómo no más?
3: Échamela, échamela.
0: Porque... ¡Ay, destápala! Lo que sí les voy a presumir es que hoy, precisamente, hoy 13 de octubre, ay, no, es que sí les tengo que presumir porque obviamente agradecida con la vida, con Dios. ¿Por qué? Porque hoy 13 de octubre cumpleaños el hombre más fabuloso, espectacular, magnífico. Como él no hay ninguno, ni habrá, ni en esta, ni en la pasada, ni en la próxima vida. Hoy está cumpliendo años nada más y nada menos que mi papá. ¡Eso, mi papi! Mi papá Rodolfo Flores, el señorón Rodolfo Flores, está cumpliendo años. Y lo siento por todos aquellos que dicen que tienen el mejor papá del mundo. No es cierto, lo tengo yo afortunadamente, gracias a Dios. Así que está cumpliendo sus 50 y... ¿qué? ¿Lo digo? ¿No lo digo? ¿Se enojará? No, sí está bien chamacón mi papi. ¡Es un morrito! Ya quisieran estar como él. Para empezar, él sí tiene cabello. ¡Oh! ¡No, hombre! 54 añitos del mejor papá del mundo que puedo tener yo, mi hermano y el mejor abuelo para mis sobrinos. ¡Un aplauso! ¡Y las mañanitas, hombre!

0: ¡Muchas felicidades, papi! ¡Te amo! ¡Vámonos! Ahorita también con los audios. ¿Qué nos dicen por acá antes de irnos con musiquita? ¡Suéltale!
1: Muchas felicidades para el patrón mayor.
0: ¡Eso! ¡Tú sí sabes! ¡Muchas gracias! Luego les digo dónde va a ser el party. ¡Vámonos por acá! ¡Suéltale, tía Clau! ¡Suéltale, mamacita chiquitita!
2: Sí, patrona, solterísima, sin compromiso y sin ganas de estar comprometida, No me hagas el favor. No, Cupido apunta para otro lado.
0: No, no, madre tía, nomás uno para las necesidades fisiológicas. ¿Para qué más? ¿Para qué más? No lo ocupamos. Vámonos, suéltale por acá. ¿Qué dice el pinche pelón de Lisra? Suéltale de una.
3: Muchas felicidades, señorita patrona, ahí para tu señor padre. ¿Y qué onda? Ya me está dando carrilla que tu papá tiene cabello y el pinche pelón de Lira no va. Oye, pues estoy más grande que tu papá. Ahí viene detrás de mí. No, pues también muchas felicidades. Y saludos a toda la bandera que estés escuchando la mejor. Especialmente a la amiga de Yuta, la señora 80, de la 89.
0: Lucy, a Elba.
3: Y parece que también la Luz Maya ahí andaba.
0: ¿Dónde
3: escuchando
0: anda?
3: La radio.
0: Mucho que no le escucho a mi Luz Maya.
3: Y hermanos Frías y a todos los demás.
0: Oye, parece lotería.
3: Pinche pelón de Lira.
0: Gracias. ¿Qué onda, mi pinche pelón? Suéltale por acá, vámonos.
4: ¿Dónde va a ser el party? ¿Dónde va a ser el party, patrona?
0: Hombre, eso es lo importante.
4: Invita al party de tu jefe, el patrón mayor.
0: Eso. Vámonos a corte y regresamos. 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

0: ¡Vámonos recio! 4 de la tarde, 32 minutotes de este martes. ¡Vámonos! Saluditos a todos los que nos están sintonizando también allá en la Colonia 89, en el Sausal, en Loma Linda. ¿En dónde están? En la Marques de León, por supuesto. Y por aquí a los alrededores del Matamoros número 8, Fraccionamiento Bahía. ¡Vámonos por acá! Dice, hola, buenas tardes, bonito turno ya. ¡Ay, no! ¿A poco ya está nevando? Yo quiero ir a Utah, entonces. Amiga, ¿me recibe? ¿Me aceptas un cafecito allá en Utah y vamos a dar una vuelta? Mira, ya, octubre 13 de este 2026, me está compartiendo una fotografía en donde ya se ve el cerrito con nieve. Me encanta, ya vayan preparando su cambio de ropa y demás. Vámonos, saludos amiga Gladys, gracias por compartirme la fotografía y la información. ¿Qué dice el pelón? Suéltale de una.
1: Señorita patrona, queremos pastel, pastel,
0: pastel, pastel.
1: Pastel.
0: Hey, yo
1: queremos
0: también.
1: Y más pastel.
0: Vámonos recio.
1: Para el pinche pelón del Irra y los personajes.
0: Ahí
1: se
0: está.
1: Tenía que decir y se dijo. Ya dijeron que dónde va a ser el party.
0: Lo que sí quiero
1: y si
0: hacer.
1: No, pues que manden el pastel.
0: Lo que sí quiero hacer es como para... Ahorita ven que los miércoles tenemos la sección de Ombligo y Antojo, donde el amor se cocina. A ver, platíquenme si mi idea está medio buena, medio mala, más o menos. O la terminamos a completar, ayúdenme, ayúdenme. ¿Por qué? Porque quiero hacer para la cuestión, para redes, para todo, pues esta parte de cómo preparamos alimentos y demás. Pero ahorita con la temporada, ¿cómo estaría así como que a ver... un reto de crear pan de muerto, unos tamalitos, la rosca, algo entre locutor, aquí tu servidora, y ustedes como radioescuchas, que hagamos un reto ahí como de roscas, de reyes o así? A ver, ¿qué opinan, eh? Cuéntenmelo al 646-116-8992, suéltale por acá, vámonos.
2: El Matamoros.
3: Zorrillo, zorrillo.
0: El zorrillo, para el lado de las cañadas, oigan.

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Visítala de martes a domingo, de 10 de la mañana a 5 de la tarde. ¡Vámonos, Recio! Estamos por acá. ¡Ay, saluditos! Allá en Maneadero. Vámonos con música. Esa no soy yo. Prana suena en la mejor.

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0: ¡Ay, ay, ay! 4:53 PM. Antes de irnos a corte, vámonos. Hoy que se está celebrando, ¿no, hombre, caballeros? Y damas que nos estén sintonizando, hoy es el día de algo que a nosotras las mujeres, en cuanto llegamos a casa, decimos adiós. Te lo quitas y hasta empiezas a descansar y hasta como que sientes que respiras mejor. ¿Sí o no, amigas, hermanas que me están escuchando en este momento? Hoy es el día sin sujetador, mejor conocido No Bra Day. O sea, boobies pa' la banda, boobies pa' la banda. Vámonos, ¿qué dice? Cada 13 de octubre las mujeres alrededor del mundo celebran el día sin brasier. Esta fecha tiene una connotación muy significativa, ya que es una propuesta dirigida a las mujeres a no usar sujetador durante este día como una manera de concienciar a la población femenina a nivel mundial sobre el cáncer de mama. Vámonos, recio. Yo sé que varios van a estar por aquí de sí, sí. Pero también es el Día Internacional de ponerse traje. Hombres, caballeros, qué guapos y qué sensuales se ven con su trajecito y su corbata. Bien planchaditos y demás. Vámonos por acá, ¿qué dice? Suéltale de una, cuéntamelo todo.
1: Patrona. Una rolita de los Cardenales de Nuevo León. ¿Dónde, la de pues? Mi cómplice, si se puede, por favor.
0: Esta te la buscamos. Es cierto, era muy cierto, fuera todo llegando a casa. Es que sí o no, lo mejor y lo más delicioso es llegar a quitarte ese brasier que tanto incomoda, que luego de repente unos que ya los traes bien feos, que ya traes la varilla de fuera, sientes que te está encajando hasta el pulmón, hermanas. No, señoras. Eso fuera, y ponerte tu ropa de por diosero, qué cosa tan más maravillosa. ¿Qué dice por acá? A ver, suéltale.
2: El brasier.
0: Fuera brasier por hoy, señoras y señores que me estén escuchando. Vámonos, hoy no se usa, hoy al natural, hoy cacheteando gente, ¿qué les importa? Vámonos a un corte y regresamos con musiquita. Ahí vienen las pólvoras también, suéltale de una.
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